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0: sigue para abajo. Dice que es que te encuentras una aleta y ahí te desvías.
1: Eso estás diciendo desde que salimos de Santa Cruz y yo no veo aleta ninguna.
2: Y la gente está loca que da miedo adelantando por ir para abajo como loco.
0: Claro, porque tú crees que todo el mundo va a ir a 80 como tú. Mira la aleta ahí, mira la aleta ahí. Métete para ir para adentro.
2: Ah, claro, pero ese es el puente. A ese le dicen la aleta del tiburón, el puente de la aleta del tiburón. Eso está en el polígono de Granadilla.
0: Pues un poquito más abajo está la cafetería del restaurante La Aleta, que dice que tienen unos menús que los hacen muy buenos. Eso me dijo Fátima, la costurera.
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buenos días. Sean todos bienvenidos a esta, a su casa, a Rumberos FM. Reciban el cordial saludo de quien les habla. Soy José Chinea y seré el encargado de acompañarles hasta las 11 de la mañana. Saludamos a las 8 Islas Canarias, a toda esa gente que nos escucha fuera de nuestras islas, a los que nos escuchan a través de internet, a través de aplicaciones móviles o a través de nuestra red de frecuencia. Sean todos bienvenidos. ¡Oli! Hoy es martes, 11 de agosto, 9 y 6 minutos de la mañana. Esto es El Almanaque. ¡Arrancamos! Hoy, 11 de agosto, se celebra el Día Mundial de los Tambores de Metal, de los metálicos. De los otros no.

se celebran los santos de San Grau, Santa Clara y Santa Susana. Así que muchas felicidades a todos y a todas. 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Vamos con la frase del día de hoy, que es de Denis Diderot. El que te habla de los defectos de los demás, con los demás habla de tus defectos. Sí, señor. Vamos a felicitar a toda esa gente que esté de cumpleaños o con cualquier otro tipo de celebración. Que pasen un muy feliz día. Y los que no estamos celebrando nada, pues también feliz día. Tal día como hoy. Un 11 de agosto de 1983 nace el actor australiano Chris Hemsworth. Thor. También tal día como hoy, un 11 de agosto de 1953 nace el ya fallecido luchador de la WWE o Pressing Catch, Hulk Hogan. También un 11 de agosto de 1968 nace la actriz Anna Gunn. Dirán, ¿y esa quién es? Bueno, Skyler. En Breaking Bad. La mujer de Walter White. Skyler White. Y tal día como hoy, un 11 de agosto de 2014, fallece el actor Robin Williams.

0: Vámonos al Centro de Información de Carreteras del Cabildo de Tenerife. Hasta hora de la mañana, 9 y 9 minutos. Nos vamos al túnel de la Avenida 3 de Mayo. Se puede circular con normalidad, al igual que en la Tenerife 29, en Somosierra. En la Tenerife 5, tráfico. Menos de lo habitual, se puede circular con bastante normalidad. No hay colas y no hay retenciones. En la Tenerife 1, más de lo mismo. Tráfico, menos. Se puede circular con normalidad. No hay colas, no hay retenciones, ni en WhatsApp. Ella decide. En la Tenerife 2, pues más de lo mismo. Hay tráfico, pero se puede circular con bastante normalidad. Tráfico en el túnel de Chumbera, sin cola. En el túnel de la Avenida de Anaga, en el de la Vega y en el del Guincho, prácticamente no hay nada de tráfico. Son 10 los minutos que superan las 9 de la mañana de este martes 11 de agosto. Hacemos un pequeño alto en el camino, vamos a Publi y enseguida volvemos ya con los periódicos. No se vayan. Hasta ahora.
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9 y 15 minutos de la mañana. Seguimos aquí, seguimos en el almanaque. Vamos a empezar ya a desgranar los principales rotativos de nuestra provincia y lo hacemos como siempre con suceso. Atraco a plena luz del día en Canarias. Los presuntos autores se dan a la fuga en moto. La avenida de Punta Larga en el municipio de Candelaria fue escenario el pasado domingo de un atraco a plena luz del día en una conocida joyería. El incidente generó momentos de gran tensión entre los transeúntes. Ocurrió en torno a las 4 de la tarde y está siendo investigado por la Guardia Civil, que mantiene un dispositivo de búsqueda para localizar a los responsables. Según las primeras informaciones, en el asalto habían participado al menos 4 personas. La secuencia de la huida fue grabada en vídeo por testigos. En las imágenes se observa cómo 2 de los sospechosos abandonaron a toda prisa el establecimiento y se subieron a 2 motos que eran conducidas por otros 2 compinches para darse a la fuga por las calles del entorno costero. El Instituto Armado ha asumido las diligencias del caso y analiza tanto el material audiovisual grabado por los ciudadanos como por las cámaras de videovigilancia de la zona para identificar la ruta de escape empleada por las 2 motos. Hasta el momento no se han notificado detenciones ni se ha precisado el valor del botín sustraído durante el atraco.

más noticias, cae en Tenerife una red de venta ilegal de coches de alta gama valorados en más de 1,3 millones de euros. La Guardia Civil ha desarticulado en el sur de Tenerife una organización criminal especializada en la sustracción y venta ilegal de coches de alta gama en España. La trama traía los vehículos desde diversos países europeos mediante contratos fraudulentos y acumuló una estafa superior a los 1,3 millones de euros. La operación desarrollada por agentes del puesto principal de Playa de las Américas se ha saldado con la detención de un hombre de 41 años en ADG y la investigación de una segunda persona. Ambos se les atribuyen delitos de estafa, falsedad documental, blanqueo de capitales y pertenencia a grupo criminal. El entramado afectó a múltiples empresas europeas de renting y leasing. La red operaba mediante la firma de contratos de alquiler o arrendamiento financiero en el extranjero, que posteriormente incumplía una vez trasladaba los automóviles a la isla, alteraba su documentación oficial para matricularlos de nuevo en territorio nacional y venderlos a terceros sin levantar sospechas. Según la investigación iniciada el pasado año, la banda contaba con una estructura bien definida. Sus integrantes asumían tareas específicas, captación de los turismos en el exterior, traslado por carretera o barco a Canarias y a la península y a posterior regularización administrativa con papeles presuntamente falsos. Este procedimiento dificultaba que las empresas propietarias de las empresas propietarias y las autoridades pudieran rastrear o recuperar los vehículos. Durante la fase de explotación de la operación, la Guardia Civil registró la vivienda del principal arrestado en ADG. El inmueble, los agentes incautaron 5.800 euros en efectivo, un teléfono móvil, 7 dispositivos USB y un disco duro, abundante documentación vinculada a las transacciones ilícitas.

Ante este tipo de fraudes, el Instituto Armado aconseja desconfiar de ofertas de vehículos de alta gama con precios excesivamente bajos. Asimismo, recomiendan verificar la identidad del vendedor, comprobar que el número de bastidor coincide con la documentación y solicitar un informe administrativo oficial antes de cerrar cualquier compra-venta de segunda mano.

más noticias, detienen en Gran Canaria un hombre reclamado por Reino Unido por 8 delitos de ese delitos sexuales contra menores. La Policía Nacional ha detenido en Maspalomas, en el municipio de San Bartolomé de Tirajana, a un ciudadano británico reclamado por el Reino Unido por 8 presuntos delitos sexuales contra menores. Sobre la hora detenido pesaba una orden internacional de detención y entrega emitida por las autoridades judiciales de Reino Unido por su presunta implicación en los citados delitos, según informa la Policía Nacional en una nota de prensa. Esta persona había sido arrestada previamente en Reino Unido por estos hechos y posteriormente puesto en libertad bajo fianza. Sin embargo, abandonó el país e incumplió la obligación de comparecer ante la autoridad judicial cuando fue requerido, motivo por el que se dictó una orden internacional de detención y entrega al desconocerse su paradero.

calor, viento y llovizna. Hoy el pronóstico de la EME para Canarias. Las temperaturas podrían alcanzar hasta los 32 grados en puntos localizados de Gran Canaria. También no se descartarán lloviznas débiles, pero lloviznas. Así que hoy tendremos un potaje meteorológico interesante en Canarias. Venga, seguimos con más noticias. Ni radiografía, mira, que lo hablamos el otro día. Ni radiografías ni el móvil. Todos los falsos mitos de protección para ver el eclipse solar. Usar gafas de sol habituales, ni se les ocurra. Radiografías o mirar a través de la pantalla del móvil, no. Son algunos de los errores más frecuentes que pueden costar la vista durante el eclipse solar de este 12 de agosto, o sea, de mañana. El Servicio Canario de Salud y el Ministerio de Derechos Sociales, Consumo y Agenda 2030 alertan de que observar el fenómeno sin un filtro homologado provocaría lesiones retinianas irreversibles. Para completar el acontecimiento de forma segura, las autoridades sanitarias recuerdan que solo sirven las gafas específicas para eclipses que cumplan la normativa ISO 12312-2 y que cuente con el marcado CE. De hecho, creo que ayer vi en las noticias que retiraron más de 6 tipos de gafas para ver el eclipse solar. Fueron retiradas del mercado.

Así que ya sabes, si no sabes cómo hacer, dirígete a alguna óptica. Suelen tener, valen a 2 euros y pico, 3 euros, algo así. Te compras tus gafitas y puedes ver el eclipse con seguridad. No lo compres por ahí, no vayas al, lo que sea, a cualquier sitio. Vete a una óptica y ahí estarás con seguridad de que esa gafa te va a proteger para ver el eclipse solar si es que quieres verlo, ¿vale? Si no, siempre puedes poner el móvil, ponerlo a grabar y tú no mirar. Cuando acabe, lo ves por el móvil. No directamente pongas el móvil delante y tú detrás, no. Eso no. Pones el móvil viradito al sol, lo dejas ahí grabando y lo grabará el móvil y después lo ves tú tranquilamente. Si no, ponte gafas, ¿vale? Yo creo que las caretas de soldar valen, pero tampoco quiero engañar a nadie. No dicen que sean malas, ¿vale? Pero tampoco dicen que sean buenas. Venga, seguimos, más noticias. El concurso de ideas para definir el Tren del Norte queda desierto. El proyecto del Tren del Norte descarrila tras quedar desierto en el concurso de ideas impulsado por el Cabildo a través de Metropolitanos de Tenerife para seleccionar la mejor alternativa ferroviaria para el norte de la isla. El jurado acordó por unanimidad excluir las propuestas que permanecían en el proceso al constatar, mediante un informe técnico, la presencia de metadatos en los archivos electrónicos entregados. Estas huellas digitales permitieron identificar a los autores de los proyectos y rompieron el anonimato exigiendo las bases. Una condición que Metropolitano considera esencial para garantizar la objetividad e imparcialidad del proceso.

esta vez nadie puso idea. Esto me suena, como yo no tengo ideas para hacerlo, a ver, voy a pedir que un concurso y que ya me den idea a ellos. El dinero me lo embolso yo, pero las ideas me las dan ellos. Me lo imagino así.

al colectivo de mayores y la unidad de playas de la policía local, la DG, así como reuniones para aprovechar sinergia con la vicecónsul del Reino Unido, María del Mar Suárez Pacheco. Pues sí, está bien que den un curso. Hombre, no cursos muy, muy específicos, porque hay que tener mucho cuidado, sobre todo en el mar. Pero sí, por lo menos de primeros auxilios y tal, estaría bien. Porque es muy peligroso meterse en el mar a sacar a una persona que se está ahogando. Es muy peligroso. No cualquier persona puede. Es lo primero que te enseñan cuando haces el curso de socorrismo. Una persona que está en apuros, que se está ahogando, se agarra a un clavo ardiendo y no lo suelta. Ya se puede estar quemando las manos que no la suelta. Entonces es muy peligroso y hay que saber muy bien lo que se hace en esos momentos, porque ya no es una persona la que se está ahogando, es la vulnerable, sino también la que va a ayudarlo se vuelve vulnerable. Y hay que tener mucho cuidado, ¿vale? Porque no, pasaría de poderse ahogar una persona a ahogarse dos. Es muy, muy peligroso.

0: Venga, son las 9:28 minutos de la mañana de este martes 11 de agosto. Hacemos un pequeño alto en el camino, vamos a Publi y enseguida volvemos ya con la información del tiempo. No se vayan hasta ahora.
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9:38 minutos de la mañana, seguimos aquí, seguimos en el almanaque. Vamos ya con la información del tiempo para el día de hoy. No se esperan fenómenos significativos y en cuanto a la predicción del tiempo, predominio de cielos nubosos en el norte de las islas con apertura de claros durante las horas centrales. En el resto de zonas, cielos poco nubosos. No se descartan lloviznas a primeras y últimas horas del día en el nordeste de las islas occidentales. Temperaturas con pocos cambios localmente se podrán alcanzar los 32 grados en el sureste de Fuerteventura y medianías del sur y este de Gran Canaria, sin descartar que también se alcancen localmente en la vertiente sur de Tenerife. Vientos serán moderados del nordeste con intervalos de fuerte en extremo sureste y oeste de las islas más montañosas y en la vertiente sur del área metropolitana de Tenerife, donde hay baja probabilidad de rachas muy fuertes. Brisa en costa sur y oeste de las islas más montañosas. En cuanto a las temperaturas mínimas y máximas previstas para hoy en Canarias, vamos desde los 23 de mínima hasta los 29 de máxima en prácticamente todo el

0: Son las 9:39 de la mañana. Hasta aquí la información del tiempo. Hacemos un alto en el camino muy rápido y enseguida volvemos con los horóscopos. No se vayan. Hasta ahora.
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3: Mira tú, cuando te pongan la carne conejo ese delante de ti con la bandeja con la cebolla por arriba, vas a decir tú si entienden o no entienden.
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Seguimos en el almanaque Tiempo de Horóscopo y arrancamos con Aries. Aries, en un momento de desesperación podrías decir cosas que hieren a tu pareja, lo que traerá problemas para el futuro entre ustedes, Aries, que te mandan a raspar con

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1: Tienes deudas que no puedes pagar en este mismo momento con lo que estás ganando. No dejes de hacer intentos para lograr apelar las cuentas que tienes pendientes. Recuerda que siempre te verás enfrentado a cosas que no podrás solucionar de una forma inmediata, Aries. En el trabajo tienes todo a tu favor para triunfar. Solo necesitas tomar los consejos que alguien te ha estado dando hasta ahora. Tus números de la suerte para el día de hoy son 9, 30, 31, 34, 35 y 45. Serás compatible con Scorpio y tu color del día, el rosado.

No dejes que los miedos del pasado te impedan ser feliz en la actualidad. Es tiempo de cobrar ese dinero que te deben de atrás. No debes dejar pasar más tiempo, ya que podrías terminar perdiendo en esa materia. La persona que te debe está comenzando a pensar que se ha salido con la suya. Eso es que te olvidaste, vamos. Reclámale las perras. Tus números de la suerte para el día de hoy son 3, 4, 13, 22, 24 y 42. Serás compatible con Géminis y tu color del día, el rojo.

0: No tengas miedo a explorar mucho más tus sentimientos por esa persona que conociste, pero que todavía no tiene la seguridad si será algo que pueda mantenerse en el tiempo. Es probable que estés solo teniendo temor a seguir, a sentir algo más fuerte por quien te ha deslumbrado de forma positiva, Géminis. ¡Vamos! ¡Lanza el palangre! ¿Qué está esperando? ¿Los fuegos?
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0: Las personas siempre están buscando razones para sufrir. Y esto es algo irónico. Bueno, pasamos la vida buscando la felicidad, pero cuando la tenemos frente a nosotros, nos la aguantamos y hacemos todo lo posible por arruinar lo bueno que estamos logrando. Eso es verdad. Tienes que comenzar a tomar decisiones más importantes para tu trabajo y para lo que tienes que hacer en el futuro, Géminis.
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0: tu número de la suerte para el día de hoy son 20, 22, 28, 31, 39 y 49. Serás compatible con Escorpio y tu color del día.

Cáncer, no es momento de tomar decisiones apresuradas en el amor. Es probable que la pareja que esté buscando estabilidad, que no le estás dando. Pero solo debes comenzar a tomar prioridades, sobre todo en la relación actual, Cáncer.

Debes dejar de pensar que tienes una vida muy dura. Si sigues con ese pensamiento, solo conseguirás llamar a las cosas malas. Momento de tomar decisiones importantes en el trabajo. De un tiempo a esta parte no te has sentido a gusto en el lugar donde estás. Considera buscar otro lugar para desempeñarte, Cáncer. Tus números de la suerte para el día de hoy son 6, 7, 8, 9, 31 y 47. Serás compatible con Acuario y tu color del día, el

0: Leo, momento de debilidad. Es probable que te veas tentado a tomar salidas fáciles a los problemas en el día de hoy, sobre todo en el amor. Pero siempre recuerda que esto es algo que solo las personas sin carácter hacen. Tú puedes arriesgarte y sortear cualquier cosa que se interponga en el camino, Leo. ¡A raspar cochinilla, Leo!
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0: No es bueno que siempre estés intentando lograr superar a otros. Debes competir sanamente. Si alguien debe superar siempre, será a ti mismo, no a las personas que te rodean. No es posible que creas que la vida es solo trabajar. También es que entregar tu parte en otras cosas como el amor, la amistad o los desafíos positivos, Leo. Tus números de la suerte para el día de hoy son 6, 21, 25, 42, 46, 47. Serás compatible con Tauro y tu color del día, el blanco. ¡Blanco si te tranco!
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0: Vamos con Virgo.
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0: Quienes tengan compromiso hace tiempo tienen una jornada un poco difícil, ya que es posible que la persona que tengan a su lado esté intentando cambiar un poco la personalidad. Luego de muchos intentos infructuosos, estén comenzando a desistir de la idea. Lo que podría llevar a una decisión de tomar caminos separados. No dejes que pase, Virgo. Que te mandan a raspar cochinilla, Virgo.
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0: No dejes que una persona que no te conoce bien tome decisiones por ti en el día de hoy. Espera que las cosas se cambien antes de sacar conclusiones y antes de que dejes un problema mayor entre compañeros de trabajo. Podrías presenciar una discusión que no acabará bien para una de las partes involucradas, Virgo. Tus números de la suerte para el día de hoy son 1, 3, 6, 8, 14 y 30. Serás compatible con Scorpio y tu color del día, el azul. Azul, azul, onda, anda, un revolcón.
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0: Vamos con Libra.
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Libra, excelente día para quienes buscan un poco de libertad, ya que es probable que el día de hoy sea una gran jornada para disfrutar de actividades al aire libre y sin pareja. ¡Ay! ¡Solito! ¡A disfrutar, Libra! Si estás en una edad avanzada de la vida, debes tomar un consejo serio. Depende de ti. Cuida más tu cuerpo. Otro tequila, mi guate. No es bueno que sigas descendiendo en el trabajo. Tienes que comenzar a hacer cambios positivos en tu manera de mirar tus obligaciones, Libra. Tus números de la suerte para el día de hoy son 3, 15, 17, 21, 44 y 49. Serás compatible con Acuario y tu color del día, el rosado.

Vamos con Escorpio. Escorpio, es probable que estés conociendo una persona nueva en tu vida, pero esto no es excusa para dejar de lado tus obligaciones. Ordena tus tiempos y podrás responder bien con esa persona y también con tus otras obligaciones, Escorpio. Lo de ir a dar chapalel está bien, pero hay que atender la finca. Hay que atender el trabajo.

0: La vida siempre se encarga de mostrarnos el camino por mucho que queramos escapar de él. Ya hemos hecho las elecciones que nos conducirán por un sendero determinado en un momento. Recuerda que los pasos que damos no son una guía arbitraria del universo, sino que responden exactamente, sin errores, a las consecuencias de los actos y las elecciones que hemos hecho. Tus números de la suerte para el día de hoy, Escorpio, son 5, 13, 14, 19, 18 y 35. Serás compatible con Libra y tu color del día, el azul. Azul, azul, onda, anda, un revolcón. Buenos días. ¿Qué dice, qué?
1: ¿El verde cómo es?
0: Verde, verdoso, te cojo testroso.
1: ¿Y el amarillo, el otro es?
0: ¿Cuál?
1: ¿El acuario cómo está?
0: Acuario no he llegado. Ahora, ahora, después de... Voy por Sagitario todavía.
1: Ah, vale, pues avísame cuando llegue el acuario.
0: Yo te aviso ahora. No, ¿por qué? ¿Qué dices? No me asustes. ¿Eh? Así empecé aquella vez.

0: Sagitario, en un matrimonio las cosas siempre tienden a ir mal de forma cíclica. Si te encuentras en uno de esos puntos, no debes tirar la toalla solo porque las cosas no están saliendo como quieres. Recuerda, esto es algo normal en las parejas que pasan mucho tiempo juntas. No siempre será un jardín de rosas. Lo importante es nunca olvidar el amor que se tienen y tampoco dar rienda suelta a los celos o ser una persona posesiva, Sagitario. ¡Que te mandan a raspar cochinillas, Sagitario! Alguien muy importante en tu vida te necesita para que le eches una mano. Es probable que no pueda moverse bien por sí misma. No lo dejes así. Échale una mano.
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0: Es importante tomar en cuenta las opiniones de otras personas antes de tomar decisiones importantes, sobre todo en el trabajo. No siempre vas a tener que decidir todo tú solo, Sagitario. Tus números de la suerte para el día de hoy son 2, 9, 11, 21, 26, 42. Serás compatible con Géminis y tu color del día, el naranjao.

0: Capricornio, hoy tendrás un viaje al día de hoy. No es hacerlo, es echar un viaje. Hoy vas a echar un viaje. Hoy será uno de los mejores días de tu vida, mi madre. Vas a ver las estrellas. Te van a dar como gaveta que nos cierra, Capricornio. No dejes que se te haga difícil el camino. Si tomas decisiones sin pensarlo dos veces, puede. Después no te quejes de lo que te suceda después de escoger alguna opción, sea errada o no. Momento de tomar decisiones importantes en el trabajo, Capricornio, ya que es probable que hayas recibido o recibas en el día de hoy una propuesta que será no solo tentadora, sino también de un riesgo interesante para correr. Sobre todo si eres una persona aventurera, es probable que hayas tomado la decisión. Ahora lo que debes hacer es entender el porqué de lo que has estado en tu mente.
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0: Tus números de la suerte para el día de hoy son 1, 25, 28, 30 y 3, 40 y 49. Serás compatible con Cáncer y tu color del día, el rosado. Te han empotrado. Vamos, capo, que te toca, Acuario.

Acuario, debes dar más espacio a las personas que quieres o que está presente en tu vida, tu pareja. No hace falta verlo todos los días. O un ratito por la noche y con eso escapa, ¿vale? El resto del día, desaparecido. Cuanto menos vea, mejor. Que te mandan a raspar cochinilla. ¡Que corra al aire, Acuario!

0: no está bien que prefieras tomar ratos con gente que no conoces antes de los que te quieren. Primero la gente que te quiere antes de los que no conoces. Eso hay que tenerlo claro. Tienes que comenzar a tomar opciones claras con respecto a la carrera que quieres seguir en el futuro. Si estás en una etapa de estudio, este consejo toma mucho más sentido, Acuario. Tu número de la suerte para el día de hoy son 2, 6, 14, 31, 32 y 39. Serás compatible con Géminis y tu color del día, el lila. ¡Te pongo en fila!
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0: Venga, terminamos con Piscis. Piscis, buen momento para el amor de pareja. Hay que recuperar un poco la pasión, no tengas miedo a ello. Será un excelente día juntos, Piscis, ¡vamos! ¡Que te van a estupir el fregadero, Piscis! ¡Te van a limpiar la poseta!
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0: ¡A quitar los cerrillos de la tajea!
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0: No permitas que las personas te pasen a llevar ni tampoco te digan todo lo que debes hacer y cómo lo debes hacer. Es momento de que hables con claridad y fuerte. Necesitas que otros escuchen las cosas que tienes que decir.
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0: Tendrás un excelente resultado en esa aplicación a un nuevo trabajo. Solo espera y verás los resultados. Tus números de la suerte para el día de hoy son 20, 24, 28, 32, 33 y 37. Serás compatible con Virgo y tu color del día, el lila. ¡Te pongo en pila! Hasta aquí los horóscopos en el día de hoy. Venga, 10 y 9 minutos, vámonos corriendo, corriendo, corriendo a la lotería.
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0: Venga, y vamos con el sorteo del cupón diario de la 11, celebrado ayer, lunes 10 de agosto. El número afortunado, el 4489-04489. La serie es la 4004. En el sorteo de la primitiva, también sorteado ayer, lunes 10 de agosto, la combinación ganadora es la siguiente: 12, 17, 23, 34, 40 y 46. Repetimos: 12, 17, 23, 34, 40 y 46. Complementario el 29, reintegro el 8. En el sorteo de la Bonoloto, también celebrado ayer, lunes 10 de agosto, la combinación ganadora es la siguiente: 5, 11, 20, 26, 46, 49. Repetimos: 5, 11, 20, 26, 46, 49. Complementario el 44, reintegro el 6.

0: Hasta aquí las loterías en el día de hoy. Hacemos un pequeño alto en el camino. Vamos a Publi y enseguida volvemos ya con los mensajitos de nuestros oyentes y musiquita hasta las 11 de la mañana. No se vayan. Hasta ahora.
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0: Venga, 10 y 13 minutos de la mañana, aquí seguimos. Arrancamos segunda hora del programa hasta las 11 de la mañana, pues con musiquita y mensajitos de nuestros oyentes. Ya sabes que puedes mandar tu WhatsApp al 628-232-997. 628-232-997. Manda tu WhatsApp y si es un audio que sea cortito, ¿vale? No lo mandes muy largo.
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0: Buenos días, Chinea, que tengas un buen día. Una cancioncita ahí de las tuyas a los Radio Rumberos y a la audiencia, para ti, Chinea, y para todo el mundo que esté conectado. Soy Mati. Hasta mañana, besitos y hasta mañana. Saluditos, Mati.
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0: Buenos días, family, feliz martes. Buenos días, buenos días.
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0: Que no dice Fanfi por aquí.
2: Muy buenos días, Osito, aquí como siempre oyéndote. Pues nada, una cancioncita para todos los rumberos y rumberas, para Nico y Pili, la del bar Palmera y su hijo, para Lucas, el del bar Junquito, y su hermano que están de vacaciones, que son unos gandules, y nada, y para mi mujer. Venga, un abrazo fuerte para ti.
0: Saludos.

Venga, seguimos con más musiquita por aquí, más cancioncitas. Venga, vámonos con qué personaje junto a Ángeles Azules, de la A a la Z.

0: Venga, vamos con audio por ahí, a ver.
1: Hola, Ginea, muy buenos días para ti, para toda la audiencia, rumberos, rumberitos, todo aquel que esté conectado. Un saludito muy grande para toda tu familia, la mía, por el sur, por el norte, para Tommy Los Raleos, para mi sobrino, para Pedrito, Mari, para la Victoria, Magdalena, por Arafo, la señora Carmen de la Hornera. Que tengan todos un bonito martes de parte de Conchi, de la Castilleja. Hasta mañana, Ginea, si Dios quiere. Besitos.
0: Hasta mañana, besitos. Buenos días, José, y todos los oyentes, a por el martes con alegría. Saludos a la familia de Los Relejos y de La Matanza, a mi marido Tino, a mis tres hijos, mi yerno y mi nieta Sara. Gracias, soy Mari de La Matanza.

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Saludito a los muchachos de la cafetería, ni más ni menos. Buenos días, capitán. Buenos días, rumberos. Hoy quería mandarle saluditos a Fefa de Ifonche, que hoy salió de vacaciones y sus compañeros la llamo de menos. Oye, pues para Fefa.

0: también.
1: Buenos días, Chinea, por el martes con positividad. Besos al cielo para Rosy, Quique Bello, Carmita de las Galletas. Saludos para Nieves, Maruca de Huima, la Dos Magdalena, Tarafo del Río, Conchi de la Castilleja, Eliezer y Pedro el Pista, a las Vingueras, a la familia La Matanza y la familia Rumbera. Un abrazo para todo el equipazo de Rumberos y a nuestros hermanos de La Palma. Feliz día para todos desde Los Realejos, Tommy.
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1: Vamos con más audio, venga, a ver.
3: Buenos días, Rumberos. Quisiera dedicarle a mi madre Peregrina y mis hermanas Mónica y Loli una canción para desearles un buen día y decirles que las quiero mucho. De parte de Elena, desde Charco del Pino. Gracias, buen día para ustedes también.
1: Saluditos, buen día. Un saludo a Juan Moisés, que está recuperándose de la borrachera del viernes. Todavía, ño. Pues chiquita tranca, niña. Todavía te está recuperando, agüita. Cierto es que ya estamos en una edad que ya las resacas nos duran 2-3 días. También es

0: Vamos con audio, venga.
1: Buenos días, Chineíta. Soy Maris de La Matanza para saludar a toda mi familia, para saludar a todas las familias Radio Bombera, para la familia del Rialeo y muy en especial para ti, familia mía, los niños que ve la galleta, y para todos ustedes. Chineíta, que tengas un buen día, cariño, por el martes. Bueno, que tengas buen día, mi niño. Chaito, hasta mañana, a ver si.

0: Feliz martes, familia, desde Güímar. Somos Hildy y Monse. Saludos, buenos días.
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0: Buenos días, José. Saludos para todos ustedes, rumberos, rumberitas. Muchas gracias por estar ahí dando alegría. Mira, José, hay... Ariana este año no la contrataron. Va a venir a ayudarte, besito. No, no, no. Ya se le estaba subiendo la fama a la cabeza. Me estás viendo.

0: Vamos con audio por aquí, venga, a ver.
1: Buenos días, Ochito.
0: Hola,
1: ¿cómo
0: Maruca?
1: Estamos?
0: Bien.
1: Saludito para el tuyo, para los míos. Voy a mandar un saludito a Mónica, a los niños, a tu papá. Y voy a saludar a Tommy de los Ralejos, Juanita Lanzanza, tu hija Lali. Y Rosy, Rosa Mari. Y la dos Magdalenas, de Arafuy del Río. Vale, Isidro de Wilma, que me mata si no lo veo, no lo es.
0: Ahí está, saludito Maruca, el audio es muy largo, tengo que cortarlo. ¿Sí? Hombre, el amigo Javi, hola.

Vamos con más mensajitos por aquí. Buenos días, Chineo. Un saludo grande para ti, para toda mi gente linda. Soy Lali de la Verdellada. Un besito grande desde el cielo para mi papá. Oye, saluditos grandes para ti también. Venga, seguimos con más musiquita por aquí. Venga, pues vámonos con el combo.

0: buena estaba la carne cabra el otro día. Me mi madre.
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0: Vamos con audio por aquí, venga.
3: Buenos días, Chinea. Mira, soy Magdalena del Río. Mira, saludo para ti, para todos los tuyos, para mi marido Isidro, para mis hijos, mi nenito, Marica de Guaracho y mis 8 hermanos. A Toby por los Realejos, a Marón los Tigaleros y su señora, Isidro de Guima, Maruca la de Guima, para mi tocaya Magdalena y su marido, y a Fefa y a Ramón de Chacolpino, y a Angie del Río y a Felipe, y para todos los rumberas y rumberos, como no, pues bueno, Chinea, a por el martes, si Dios quiere, mi niño, un saludito, yaito.
0: Besitos.

0: Vamos con audio por aquí, venga, a ver.
1: Hola, Chinea, buenos días, soy Katy.
0: Hola, Katy.
1: Un saludito para ti, para tu familia, para tus niños y para mi familia también, para Urbano, para todas mis amigas que estén escuchando, que se sientan todas saludadas, y pon una canción a tu gusto que sea guapa, pero dedicada a nosotros, claro, a todos de nosotros. Un besito.
0: Porque me está llamando. Ahí está.
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0: Buenos días, José, feliz martes para ti, tus niños y familia, y para todos los rumberos, un saludo para Yara y familia del Ortigal, con cariño, Carmen de Santa María. Hasta mañana, adiós.
2: 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Ándele, manito.
0: Buenos días, tocayo, un gran saludo para ti, para todos los rumberos, para nuestros hijos Amanaya y Torno, Eli y Gina, y para nuestros nietos Darío, Alex y Nick.
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0: Para la familia de La Matanza y de Los Relejos. Feliz día, José. Y Mili desde La Matanza. Buenos días. Buenos días, Chine. Un saludo para todos los rumberos. Dale recuerdos a Fran, si anda por ahí, Alberto y Ana desde Santander. Oye, saludito a los muchachos en Santander, a la amiga Alberto, para Ana. Sí, señor. Un abrazo.

0: Buenos días, José. Feliz día para ti, tus compañeros y para todos los rumberos. Por favor, no deje que Fran deje los horóscopos, porque si no, todos a raspar cochinilla. Gracias por sacarnos una sonrisa. Soy Femia de La Esperanza. Saludos, Femia. Audio por aquí, venga.
1: Buenos días, Chinea, para ti, para todos los oyentes. Soy Alicia Las Mantecas. Que tengan todos un feliz martes. No se olviden de ser felices. Saludos para todos, en especial para mi hermana Yaya, Margarita de Ravelo, José de Pedrencada, Maripili y Fran Lugo. Besitos, Chinea.
0: Oye, saluditos al amigo Luis del Río. Vale, Cristo, el tieso, tieso.

0: Hoy está bien fresquito. Estoy haciendo unas empanadas aquí, qué agüita. Huevo duro, carne molida y una latita de atún. Para echar la cervecita hay que hacer algo. Música para mi amigo Moy, el tapicero, los camioneros y los pescadores. Venga, mi niño, suerte.
1: Venga, suerte. Buenos días, señor, como siempre liado, pero en buena compañía. Arrestado pintando la azotea, que ando. Nuestro saludo de rigor de Chechu y Carmen para todos. Abrazos. Oye, saludos a Chechu y a Carmen. Ahí de Geneto. Vamos con audio, venga.
2: Desde Santa Cruz de la Palma, buenos días, rumbero. Buenos días, Canarias.
1: Buenos días.
3: Hoy es el día.
1: Ahí para Santa Cruz de la Palma.
3: Llegando para el
1: fundio. Buenos días, oye. Hoy es el día del bocadillo resuelto acompañado de dulce de fresa. ¡Yu! Veo poco dulce de fresa para tremendo bocadillo, niño. ¡Mi madre, la telera! Vamos con audio por aquí, venga, a ver.
4: Buenos días, vos, soy José Manuel. Te mando un fuerte abrazo para ti. Un besito para Juliana. Y un besito para Samari. Y un saludo para usted de Onfra. Y un besito para Fefa Chacolpino. Y quería saludar a Carlito de Tejina. Y le mando un saludo para él. Y también quiero saludar a mi primo José Antonio, que pide en cada. Y le mando un saludo para él. José, díselo. Un abrazo, amigo.
1: ¡Un abrazo, amigo! Buenos días, José. Saludos para todos. Dile a Nieves que me tiene loca con tanto palito. Saludos también para mis antiguas compañeras de trabajo. Arriba, rumbero. Soy Sonia de la Medida. Saludos, Sonia. ¡Hola, Pardelita! ¿Estás mejor ya o qué? Venga, que seguimos con más musiquita por aquí. Venga, vámonos con Calle Bugalú.

0: cuenta.
1: Vamos con audio, por aquí, a ver.
2: Buenos días. No. Ya.
3: A ver.
2: Buenos días. No, ya yo estuve ahí a.
1: Vale.
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1: Vamos con audio por ahí, venga.
4: Si no soy Dime, yo que me leí una canción para mí. El que sea, ¿cuándo viene Dino?
1: En un rato. En un ratito, después de la.

0: Venga, vamos con mensajito por aquí. Vamos con este audio que nos recuerda las fiestas del Roque, que son ya.
1: Fiestas del Roque en honor a San Roque 2026. Jueves 13 de agosto, a partir de las 8 de la tarde, Festival de Variedades, con las actuaciones de los niños y niñas del barrio. Viernes 14 de agosto, a partir de las 8 de la tarde, edición del Tapas y Vino El Roque, con la actuación de Francisco Rodríguez Paco, vecino del barrio, Los Vándalos y Grupo Acorde. Sábado 15 de agosto, a partir de las 8 de la tarde, solemne Eucaristía en honor a San Roque. Y a continuación, procesión por las calles del barrio acompañada por la banda de música de San Miguel de Abona. Y al finalizar, exhibición de pirotecnia y la actuación de Goyo Tavío. A las 11 de la noche, gran baile amenizado por los grupos Nueva Ilusión y Los Ideales. Domingo 16 de agosto, de 11 de la mañana a 1 y media de la tarde, castillos acuáticos y fiesta de la espuma para todos los asistentes y una gran paella a partir de las 2 de la tarde. A las 5 y hasta las 7, pintacara, juegos y diversión para toda la familia. Y a las 8 de la noche, ponemos el broche al fin de las fiestas del Roque, con la actuación de Fernandito Martín y el nombramiento de la nueva comisión de fiestas 2027.
0: Bueno, pues ya lo saben, ahí tienen esas fiestas del Roque que comienzan pues este jueves, ya día 13, arrancan las fiestas aquí en el Roque. Buenos días, Chineita. Saludos de Raulillo el Metálico. Adiós, Luis. Adiós. Buenos días, don José. ¿Puede ponerme una canción de la Virgen de Guadalupe para mi madre Herminia, de parte de Mimi, por favor? Dígale a Moisés que se junte conmigo, dice.

0: Vamos, buenos días, venga, vamos.
1: Buenos días, José, soy Madalena de Arafo. Quiero mandar un saludito para tu niño y tu mujer, tus padres, mis dos amores, Carmita del Cielo, Antonio de Arafo, Tomé los Reales, Nieves de Santa Cruz, Ale de Santa Cruz, Ana María del Pino, para mi tocaya Madalena, para su marido, para su hijo Isidro, Mónica, Maruquita, Nela, Conchi de la Castilleja, Lucy, Vanessa, Gladys de Arafo y para todos los oyentes. Y muchos besitos, amigo Baladrón.
0: Saludito, buenos días. Buenos días, José. Saludo a mis hermanos Juanito Rosa. Besos al cielo. Saludo a mis hijos Diego, Isaac, a mi mujer Balbi, a mi nieto Isaac, a Hugo, a mi gente de Chío y a los de Tejiade. A mis vecinos de Coromoto, un abrazo al amigo Diego. Dice, se lo chinea. Grande, grande. Saludos, Diego.

0: Más que sea arroz con puncha, pero algo te dan, algo te dan. Vamos con audio, venga, por aquí, a ver.
1: Hola, tía, muy buenos días.
0: Buenos días.
1: Sí, disfrutando esta bonita mañana. Y nada, echarse uno el cafecito y más tarde el bocadillo y a caminar. Y tú sabes, con la música en los oídos. Venga, saludos.
0: Venga, saludos. Buenos días, saludos para Fefa, que disfrute de las vacaciones. Saludos de IYCYJ.

Dice por aquí, hola, un saludo para Mari de la Victoria y su mamá, Carlos Formica, para que se mejore. Nico, Nieves y Doña Arminia. Y Teo, desde La Matanza, buenos días. Mentirosa. Buenos días, rumberos. Saludos para mi familia y amigos del Batán. Un beso grande desde la barbacoa de España. Guasi, Valencia del Ventoso, en Badajoz. Buenos días. Hace calor ahí, ¿no?

0: Dice por aquí, buenos días, saludo a María Jesús y familia, Pepe Carmita, Santa Cena, Don Pepe Barrera, Ángeles y la carroza Niquelado, Elsa y Nico de Candelaria, Marta Fernando de Guasa y Madalena de Arafo, Doña Nela de Güímar y Ana de Güímar. Arriba Rumbero. Saluda a los de mi casa, Miguel, Juanpe, Patri, Pedrito, José y novia Ana, Maris de Güímar. Saludo a Ana Mari y Miguel de Güímar, miembros de la cofradía Santa Cena, que son los mejores.
1: Mentirosa, no vuelvas más aquí.
0: Dice, buenos días, saludar a los chicos del taller Lederos en Villa de Mazo, en La Palma, de los albañiles de Soicán. Venga, para los muchachos del taller.
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0: Buenos días, chicos, gracias por ese pedazo de programa que hacen. Saludos para todos, en especial a mi marido, que están de vacaciones a la vuelta de la esquina. No, están las vacaciones a la vuelta de la esquina. Ana de La Perdoma, besitos. Ahí, llegando ya, ¿no? Claro, hay mucha gente que sale de vacaciones ya el viernes, ¿no? ¡Ya! ¡Qué suerte! ¡Ya es la suerte!

0: Vamos con audio, para que venga.
1: Muy buenos días, rumbero. Soy Carolina, la de la montaña Los Ralejos. Chinea, hoy es martes 11 de agosto. Pues la perdón me la notaba. Está haciendo calorcito, pero está muy bueno el tiempo hoy. Hay que beber mucha agua, que el cuerpo la pide. Quiero mandar un saludo a José Rubio de la montaña, que está cumpliendo años hoy, que lo celebre con la gente que lo quiere, que cumpla 100 años más y con los amigos y todo, y que salga para adelante. Y para ti, Chinea, cuídate, que tengas mucha salud para ti y para tu familia. Hasta mañana, niños.

0: Venga, seguimos por aquí, vamos con audio.
1: Buenos días, Radio Rumbero. Mande usted un saludo, si puede ser, para la gente del Molledo, Santiago Alteide, que dentro poco tienen las fiestas ahí. Venga, buen día, chao, saludos.
0: Ahí está, saludos, buen día.

0: Vamos con audio para que venga.
1: Bomberos, ¿cómo están ustedes? ¿Todos bien? ¿Bailaste mucho, Fran, la noche que te oigo por ahí? Bueno, José, besitos para todos. Para la familia mía y para los bomberos también. Isabel, la de Luisa Machado.
0: Saluditos. Oye, nos mandaba por aquí un mensajito la abuela de Aitana. Nada, agradecer a la comisión de fiestas de, y a las fiestas de los Realejos. Oye, pues por dejar cumplir su sueño a su nieta Aitana. O sea, subió a cantar, cantó un par de cancioncitas. Canta muy bien, muy bien. Así que nada, quiero agradecer pues eso, a las fiestas de los Realejos y sobre todo a la comisión, pues el permitirle a que la niña pues cumpliera su sueño, que era subir y cantar. Así que oye, me alegro mucho. Un besito grande para Aitana, claro que sí, que no ceje en su empeño. Claro. Luche por lo que quiere. Claro que sí. Y le mandamos un besito enorme, ¿vale? Eso muy bien, ¿eh? Dice que no sabe quién sale de vacaciones el viernes aquí, muchacho, que tiemble la Gomera, que voy para allá. El amigo Jacobo. Jacobo se va para la Gomera. Todavía están a tiempo de abandonar la Gomera.

imagina que sea la mujer y diga, el del montón, el del montón. Hay otro más guapo, hay otro más guapo. Buenos días, 11, feliz martes para todos. Ponle una canción a mi madre, perdón, a mi padre Tomás, venida de la matanza de la Vica de Rosy de la Laguna. Gracias, mi niño. Ahí está.

Buenos días a todos los rumberos, los huevos rellenos en proceso. Un saludo a mi hijo Raúl, mi marido Cristóbal y mi sobrina Maru y su familia que están de vacaciones en La Gomera. Soy Mari del Sausal. Era los huevos.

46 huevos. Relleno, mi man. Cartera, niña. Dice, buenos días, José. ¿Dónde se puede comprar el pendrive de Rumbero y el número de lotería Nicol? Mira, en Nicol lo puedes comprar. El número de lotería en la cafetería Tigaray. Ahí en Nicol de los Vinos. Y el pendrive también, ¿vale? Tanto el pendrive como el número de lotería lo puedes conseguir en la cafetería Tigaray. Ahí en Nicol, ¿vale? En donde Estrellita y donde Nino. Ahí puedes conseguirla. Venga, son las 10:52 de la mañana. Vámonos con el cumpleaños. Venga.

Muchas felicidades a todos los cumpleañeros y cumpleañeras en el día de hoy. Espero que lo pasen bien, que lo gocen, que lo bailen y que lo disfruten. Y que si van a brindar, una, por lo menos una, sea por esta casa, por Rumbero FM. Eso sí, no brinden con agua, brinden con lo que quieran, con agua no. Brinden siempre con la izquierda y apoyen, porque el que no apoya, pues eso. ¡Felicidades! Venga, paramos canción de cumpleaños, ponemos penúltima canción que nos vamos. Yeah.

0: Venga, vamos con audio por aquí, a ver.
1: Buenos días, feliz martes, rumbero. A por el martes.
0: Sí.
1: Buen día.
0: Adiós. Buenos días, José, buenos días.

0: Vamos con audio, venga.
1: Buenos días, José. Un saludito desde los cristianos, Vida, Lali, Ani y Ángeles. Pasando las vacaciones, saludos para ya. Todos y la playa. Y el día está divino.
0: Ya. Y los cristianos no que van.
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0: Buenos días, equipazo. Saludos para Judith, la compañera. Muchas felicidades, a cumplir muchos más y a seguir podando palmera. Ponle un merenguito que le gustan a ella. Pues venga, para Judith.
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0: Audio, venga, a ver.
4: Rombero, buenos días.
0: Buenos días.
4: Soy Marisa, que siempre los escucho. Y quería felicitar a todo el equipo de los rumberos. Y una cancioncita, la que le parezca. Si tiene la de la dama y me la pone, que me encanta. Y si no, la que usted quiera. Pues vale, mi niño. Para todos ustedes, con venga, cariño.
0: Saluditos, buen día. Dice, tocan en la puerta, dice, ¿quién es? Somos la Guardia Civil, dice, ¿qué quieren? Solo queremos hablar. Dice, ¿cuántos son? Dice, somos dos. Dice, pues hablen entre ustedes.
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0: hablen entre ustedes.
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0: Buenos días, para saludar a Ángeles de la Matanza por la labor que hace, que la quiero mucho. Ahí está. Bueno, ahí estaba la canción, sí, señor, Edwin Rivera junto a Ledes Díaz. Y ahora sí que sí, nos vamos.

0: Paco, no me ha venido la regla. Dice, ya te dije que no encargaras el material escolar en esa librería. Dice, vaya, parece que los dos tenemos un retraso. Dice, huevos terminados.
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0: Ahora sí, mi madre.
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0: Buenos días, José, buenos días. Tiene a fuerza para los colombianos, sí, es verdad. Es verdad, que raro que no haya salido en el periódico la noticia, es verdad. Muchos habrán enterado. Hubo un terremoto en el día de ayer, en la mañana de ayer en Colombia, de 7,4. Pinta la cosa complicada, la verdad. Y a ver el paso de los días cómo va. Pero es verdad que es raro, que me parece que no hubiera noticia en el periódico, fíjate. Es verdad, tiene toda la razón. Buenos días, José, te mando un saludo para ti. Para mandar un saludo a José Ledesma y para todos los rumberos de parte de Belio. ¡Belio!
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0: Buenos días, Chinea, besitos. Buenos días, besitos para ti también.
2: Voy, voy, no.
1: Arriba la mano.
0: Dice, amor, mira, una estrella fugaz pide un deseo, ya. O sea, por cierto, mi madre viene el domingo a cenar. Dice, bueno, si todo sale bien, no.
1: Seguimos, paramos.
0: Si el deseo se cumple, no.
1: Seguimos.

0: Nos vamos. Se quedan ahora en compañía de Pino Aponte y su programa La Arrancada. Nosotros volveremos mañana, mañana miércoles, con más almanaque.
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0: Así que ya lo saben.
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0: Sean felices, pásenselo bien y sobre todo ríanse. Ríanse mucho, que es gratis, que no cuesta ni un duro. Y además alivia el dolor de cabeza. Adiós, adiós. Julia, saludos cordiales. Hasta mañana. Chao.
2: Son las 11 en punto.
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3: Isabel, hoy deberíamos de mandarnos un homenaje. Hoy tengo ganas de comerme una buena chuleta de esas a la brasa.
4: Déjate de homenaje, que ya yo tengo las garbanzas en remojo. Y a Raiquito le dije que viniera a almorzar.
3: Deja las garbanzas para mañana, muchacha. Y escucha la radio rumbero, escucha radio rumbero, escucha lo que dice. Tú lo oíste. 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

0: días.
1: Buenos días. Vete a decirme que no has dormido nada. Me tienes preocupada. Vamos a tener que ir al médico.
0: Que no he dormido, dice. 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

¡Buenos días! Sean todos bienvenidos a La Arrancada. Sí, señor, conmigo, con Tino Ponte. Muy buenos días, bienvenidos, bienvenidas. Gracias una vez más por estar ahí siempre, por acompañarnos, por ser parte de esta gran familia de rumberos. Aquí comenzamos, aquí arrancamos en este martes, día 11 de agosto. Un placer enorme, como siempre, de acompañarles cada día. Un placer enorme. E intentar pues que todos ustedes pasen la mejor mañana posible. Gracias a todos por estar ahí y gracias por acompañarnos. Como siempre, mandarles un saludo inmenso a todos ustedes que nos sintonizan siempre a través de los diferentes diales de Rumberos FM repartidos por toda Canarias, en el sur de Tenerife, en el sur de Gran Canaria, en el norte de Tenerife, en la isla de La Gomera, la zona de La Laguna, la zona de Santa Cruz, la zona suroeste de Tenerife, la zona de Playa de San Juan, Alcalá, Guadisora, Mascachía, Arguello, Santiago del Teide, esa zona de Güímar, Arafo, Candelaria, Cuevecitas, Barrancón, Doraya, esa zona de Jandía, en Fuerteventura, la zona de Puerto del Rosario, de Antiguo, de Tineje, de Morrojable, de Gran Tarajal. Saludos para la isla de Lanzarote, saludos para toda esa gente de Playa Blanca. Saludos para la isla del Hierro, a toda esa gente de Frontera, del Mocanal, de Sabinosa, de La Restinga, del Pinar de Valverde. Y por supuestísimo que no me falte nuestra gente de la isla bonita de La Palma. Un besote enorme para toda esa gente de los Llanos de Aridane, del Paso de Tasacón.

0: Pichón. También está por aquí Mistela. Buenos días, Mistela. Y Pavarotti. Good morning, Pavarotti. Recuerda nuestro número del WhatsApp para que nos envíes tu mensajito escrito, tu nota de audio. Es facilísimo. Toma nota, ¿eh? 628-232-997. Repetimos. 628-232-997. Para que nos envíes tu mensajito escrito, tu nota de audio. Por favor, los audios cortitos, entre 20 y 25 segundos como máximo. Y por favor, no me llames al número del WhatsApp.
1: No me estés llamando al número del WhatsApp.
0: Lo dicho, arrancamos esta mañana de martes. ¡Buenos días!

con él, Dani Romero. Más rico, más guapo. ¡Buenos días, buenos días! Venga, espabílense a lavarse la carita y a echar el día para adelante, ¡venga! Bueno, tengo que informarles que mañana no vamos a estar por aquí, pero sí, eso sí, venimos el viernes, ¿vale? Mañana no tendremos programa, mañana nuestro compañero Fran tiene directo, pero eso sí, estaremos el próximo viernes también.

0: están de gandules, oye, ¿qué pasa? Yo creo que hace calor, pero tampoco para...
1: ¡Llevando el rebando agua!
0: Tampoco para tanto, ¿eh?
2: Estoy claro.
0: Venga, buenos días, buenos días.

esta vez nos llega Nati Peluso junto con Marc Anthony en este Como en el Idilio, sonando aquí la sintonía de Rumberos FM, ¿eh? Una salsita guapísima, ¿eh?

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1: Bueno, por ahí tengo a Juan, el camionero. Buenos días, Juan. Mira, y hablando de Juan, también tengo ahí a Juanma, niño. Buenos días, Juanma. Buenos días, amigo. A por otra semana por el norte. Hoy está buenísima, ¿eh? Felicítame a Ainhoa por su cumpleaños, por aguantar a Oscarito. Es verdad que hoy está de cumpleaños Ainhoa, ¿eh? Ainhoa, muchas felicidades, mi niña. No sé si estará escuchando la radio porque ella curra más que el marido, ¿eh? María, más vago, niño, más vago. Ainhoa, felicidades, Ainhoa.
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1: Oye, un abrazo grande para el amigo Juanma, ¿eh? Juanma, un abrazo, mi niño.
2: No

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2: Bueno, mamá, mensajito por aquí. Amigo, buenos días, Tino. Bueno, pues nada, una cancioncita, si puede ser algo de Don Omar.
1: Amigo, no es.
2: No estamos en el programa de reggaetón, La que tú quieras, nada, dedícasela a Radio Rumberos, a toda la audiencia, a todo el mundo, Tino, que esté conectado. También saludos para ti, para todo el mundo y para toda la familia. Y para la mía, soy Mati.
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2: A por todos los que hacen y nada, son todos maravillosos. Oye, saludos para la amiga Mati, Mati, gracias, mi niña.

0: buenos días, Tino, muy buenos días, Tino. Good morning, Tino. Soy Tano Ucroye de los Llanos de Aridane. Un saludito especialmente para mi mujer y mis hijos. Otro saludito especial para el suegro de mi sobrino, que se llama Luis. A ver si le pone al final programa el cumpleaños feliz. Y nada, Tino, para tía Andrés, tía Laura, tío Toño, tío Pedro. Y nada, y decirle a ver si al suegro de mi sobrino, que a ver si se trajo para aquí, para Santa Cruz de la Palma, la cremita ni vea. Tino, good morning, Tino, good morning. Saludito para usted y para ti, Tino. Grande, grande.
1: Grande, oye, gracias, es un saludo enorme, grandísima.
2: Mira que el mundo siempre me decía.
1: Gracias por elegirnos, gracias por estar.

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1: Vamos a ver, porque aquí me mandaron un vídeo. Vamos a ver qué pone en el vídeo. Miedo me da, niño.
2: Buenos días, Chino. Aquí de la parte alta de Arico.
1: ¿Cómo estamos?
2: Un saludo a la gente de Cosoa.
1: ¿A la gente de?
2: Y que mañana pega los días fuertes a la cogida de aceituna. Bien. Buenos días, rumbero.
3: Espera. Dale a luz. Todavía ando buscando.
1: La parte alta de Arico, sí.
3: Maestro.
1: La conozco.
3: Porque hoy.
1: Con los ventiladores esos que están encendidos ahí, niño.
3: Lo que pasa es que Judas cree que vendió a Jesucristo. Y lo que hizo fue que lo empeñó.
4: En mí no creyeron.
3: No aguantó la presión.
4: Me subestimaron.
3: Se tiró la soga.
4: Me dieron la espalda, sí.
3: Buen fariseo.
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3: La vuelta dio.
4: Pero hay un dicho.
1: Dice por aquí, buenos días, Tino. Aquí presente al pie del cañón a por el martes, que siempre con positividad. Saludos para toda la familia rumbera. Un abrazo para todos ustedes y feliz día para todos desde Los Realejos. De parte del amigo Tommy. ¡Llégale, Tommy!

0: Hola Tino, muy buenos días. Buenos días Pichón, para buenos ustedes, días, para vuestra familia, días. Todo aquel que esté conectado. Un saludito muy grande de parte de Conchi, de La Castilleja. Bueno, feliz programación y por aquí estoy yo escuchando. Tino, hasta mañana. Gracias, si Dios quiere, chaito.
1: Recuerden que mañana no vamos a estar nosotros, ¿vale? El viernes sí estamos, ¿eh? Estaremos jueves y viernes. Mañana miércoles no estamos.

Por aquí dice, buenos días, Tino. Un saludo para ti, para todo el equipo rumbero, para todos los oyentes. Besito para mi esposa Mili, mis hijos Amanaya, Aitor, Noelia y Gina. Para mis nietos Darío, Alex y Nick. Y saludos para toda la familia del Realejo y de La Matanza. No me llamen al número de WhatsApp. De parte de José, de La Matanza. ¡Feliz día!

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1: Buenos días, Tino. ¿Qué tal, mi niño? Buen comienzo de semana, ¿qué tal? Soy Maris de La Matanza para saludar a toda mi familia, para saludar a toda la familia de Radio Rumbera, para la familia del Rialejo y muy en especial para todos ustedes, sobre todo para ti, mi niño.
2: Gracias, mi familia. Niña.
1: Tino, mira, ya menos mal que ya refrescó. Sí, casi ya le refrescó, da un minisquito tú. Menos pues mal. Pues venga, besito, hasta mañana, cuídate.
2: Ya refrescó, ¿eh?
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2: Oye, saludos para todos ustedes. Gracias por estar ahí con nosotros.
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2: Gracias a todos ustedes por estar ahí con nosotros, acompañándonos cada mañana.
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2: aquí en la sintonía de Rumberos FM. Nos quedamos con este temazo. Y si el mundo se acaba, ¡venga!
4: ¡Que suene!

Oscarito dice: buenos días, Agustín, ¿cómo estás? Felicítame a Ainhoa, que se hizo más vieja. Ya la felicité antes, ¿eh? Lo que pasa es que estabas acostado todavía, tío. Mándale saludos a los rumberos Racing, de parte de Oscarito. Oye, Oscarito, felicítame a Ainhoa de mi parte, de parte de todos. Dale las felicidades y esta noche, ya saben, y yo, ¿eh?

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1: Hola, Tino, buen día.
2: Buenos días, mi niña.
1: Aquí en Tacoronte en fiesta.
2: Hay fiesta, hay fiesta
1: por
2: en todos
1: la
2: lados.
1: Parte de Lomo Colorado. El sábado fue la procesión de la Virgen del Carmen y Cristo de Lomo Colorado.
2: Un besito grande, besito. Mi niña.
1: Como una canción bonita.
2: Una bonita, pichón. Ponle la de Agüita de Coco del Vega Light.
1: La que a ti te guste, Tino.
2: Venga, venga,
1: una bonita.
2: Venga, un besito grande, ¿vale? Nos quedamos con Agüita de Coco. Venga, el Vega Light.
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2: Hágame los audios cortitos, por favor. Entre 20 y 25 segundos. No me manden un audio de un minuto, muchachos. Pues si no se me enreda la cosa aquí. Ustedes saben, ¿no? Como el nylon, tú sabes.

0: Sioni de la Esperanza. Quería saludar a todos los oyentes. Saludos para ti, para David Flores. Por ponerme otra, no puede haber. Saludos, gracias. Buenos días, Tino. Dale saluditos a Mundi, que ya era hora que llegara de vacaciones ese gandul, niño. ¡Mundi!
1: Bueno, sí, Mundi está todo el año de vacaciones, niño.

0: bien. Para todos los rumberos, besitos para mi chico guapo.
1: Demasiado.
0: Aquí se habla de Luisa Vallado. Buenos días, buenos días.

0: Bueno, ahí tenemos al gran Vega Life con esa agüita de coco. Nosotros vamos a hacer un pequeño alto en el camino, una pequeña pausa para la publi, cortita, cortita, y enseguida, enseguida volvemos, ¿eh? No se me vayan.
1: Son las 12 y 3 minutos.
2: Nos vamos a la publicidad. No se vayan. Enseguida volvemos.
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0: Yo si no pongo por la mañana la arrancada de Tino, es que parece que me pasa, que me falta algo, Dios mío, de mi alma querida. Sí, hombre,
1: ¿eh? 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
4: Bueno, ya estamos por aquí. Le decimos adiós a Ivanito. ¡Adiós, Ivanito! ¡Adiós, amiga! Está gozando, Ivanito está gozando, niño. Está gozando, niño.
5: A ver,
4: yo tengo que estudiar igual que lo que estudió Ivanito, niño.

saluditos por aquí. Vamos a ver. Envía una canción a mi hijo William. Es lo más que... Es lo que más quiera. Amor de mi vida, a toda mi familia, mis sobrinas y mis sobrinos de San José de los Llanos. Me pone

0: Mira, por ahí está Manolo, el de las maquetas, poniendo un techo, niño. Con el fresquito que hace y poniendo techo. Ay, Dios mío. ¡Manolo! Déjate de rollo, Manolo, déjate de rollo, niño. Claro, tío, te tenías que haberlo enviado antes. Ay, golfo.
1: De la puntería.
0: Buenos días, Tino. Un saludo para todos los oyentes desde Geneto. Juani, besito, Juani.

0: de cuello blanco.
1: A un pepito igual que un perrito, pero lo que pasa es que lo pasan por la sangullera. La aplastan y es igual, pero eso lo que lleva es pollo mechado, olioli, y tomate, cebolla y lechuga. Eso no lleva más nada.
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0: fue.
1: Coño, y algunos están almorzando, niña.
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1: Angelito, ya está almorzando, Angelito.
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1: Chacho, se te va a juntar el desayuno con el almuerzo, Dios.
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1: ¡Pásalo, Angelito!

0: Ale tiene una agencia de los gemelos, niño. Ale tiene una agencia de los gemelos y no, no puede hacer nada.
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1: Y Tino y todos los demás de Yumbero. Mira, hoy a felicitar a mi padre que está en el cielo, que hace ya un par de años que se fue el pobre. Y nada, y
2: sí,
1: a pasar el día yo bien. Hoy me voy con las chicas a la finca española a balotear con de las 5 a las 8 de la noche. Así que hoy toca fiesta. Chao.
2: Sí,
1: felicidades a todos.
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3: Se va a bailotear, dice.
2: Conmigo,
3: ¿no? Mírala a ella. ¿Verdad? No, que va una mujer decidida, niño.
2: Mira cuando decía.
3: Venga, que... yo me enteré, niño. ¿Tú te enteraste, pichón?
2: Otro lado,
3: yo me enteré, niño.
2: Que me
3: yo estoy enterado.
2: Y me enteré que me la hiciste. Y me enteré, papi, fuiste.
3: Yo muchas veces me hago el loco, pero yo me enteré, niño. Yo me enteré.
2: Y con el tiempo.
3: Me hago el bobo para que me cargue.

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4: Hola, buenos días, Tino. Soy Ana de la Cruz del Castaño.
5: Buenos días, buenos
4: días. A ver si me puedes poner algo de Celeste Díaz, ya que lo vamos a tener aquí en nuestras fiestas el día 4 de septiembre, en la gala de elección de Reina y de Mister. Y nada, felicitar también a la Comisión de Fiestas por ese gran programa de actos que tienen para este año 2026. Y nada, que se vayan animando, que nuestras fiestas no se pueden quedar sin hacer para el próximo año 2027. Venga, un saludito para todos por ahí en la emisora.
5: Oye,
4: chao.
5: Qué bueno, qué bueno van a tener a nuestro amigo Ledes Díaz por ahí, un saludo grande para el amigo Ledes Díaz, lo van a tener por ahí por las fiestas, un saludo, Van a tener a Ledes Díaz, sí señores.
6: Quema, quema.
5: No quiero verla 2.0. Saludos al amigo Ledes Díaz,

Dice buenos días desde la isla del hierro, chiquita Calufa, niño. A seguir dándole al rastrillo. ¡Viva mi isla! Saludos para la isla del hierro. Fabián, un abrazo, mi niño. Gracias por estar ahí.

buenos días, rumbero. Saludos, a ver si Felipe termina de poner los zócalos. Así te, terminamos de rejuntar el piso, dice. Felipe, ¿qué pasa, tío? Hay que estar encima tuya todos los días.

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1: Venga, seguimos con más saluditos. Tenemos audio por ahí, Pichón, vamos a ver.
2: Buenos días, Tino. Buenos días. Mira, aquí Magdalena del Río. Un saludo para ti, para Pichón, para todos los tuyos, para mi marido Isidro, para mis hijos, mis nietitos, Marica de Guargacho y mis 8 hermanos. A Toby por los Realejos, a Manolo Ortigalero, su señora, Isidro de Guima, Maruca la de Guima, para mi tocaya Magdalena, su marido, y a Fefa Puchacolpino y a Ramón y a Angie del Río. Y para todos los rumberas y rumberos, como no, para todos que se sientan todos saludados. Pues bueno, Tino, a por el martes si Dios quiere, mi niño. Saluditos,
1: besitos. Gracias. Recuerden que mañana no tenemos programa, ¿vale?
3: Los peces.
1: Volvemos el jueves y el viernes también estamos por aquí, ¿eh?
3: Dice que canta.
1: ¡Llegó!

Buenos días, rumbero. La familia es la que viene impuesta. Yo no me quejo de la que tengo. La bendigo 100,000 veces. Pero tengo una familia en el Ortigal. José, Patri, la niña, Carmita y Jesús. Mi hermana y mi cuñado. Son más que familia. Les deseo lo mejor del mundo y gracias por estar en mi vida. ¡Arriba, rumbero!

0: Buenos días, rumbero. Decirle al italiano que se espabile con la salsa de la pasta, dice.
1: Que cuiden de la mamá del
0: italiano, espabilate, niño.
1: A la sombra lo lleva.
0: Epa, el caso, el caso.
1: Lo dejaron olvidado dentro, tenía.
0: Italiano sabe, niño, lo que yo digo. El caso.

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2: Buenos días, rumbero. Buenos días, Canarias. El tío con la yenta, cómo nos alegra el día con el arrayito puesto aquí y la gente gozando. Gracias. Buenos días.
3: ¡Buenos días! Oye, también está Alessi por ahí. ¡Alessi! ¡Buenos días! Tú te mandas solo. Mañana cuando... ¿Cómo es? ¿Cómo es? ¿Qué me mandó ahí, Alessi? ¿Tú te mandas solo? No cuando tú quieras, trabaja, dice. Mañana no vengo. Para que lo tenga claro. Para que lo tenga claro, mañana no vengo, pero vengo el viernes.

0: Buenos días, Tinito. Buenos días.
1: Hola, Juliana. ¿Cómo está mi niña?
0: Bueno, quiero saludar a toda mi familia general, para los de aquí, para los de allá, todos mis rumberos que se sienten todos saludados. Para mi niño Juanito, luego quiero saludar, un abrazo muy fuerte al equipo, a la comisión de fiesta de Chipude.
1: Ahí está Roberto.
0: Que lo están haciendo muy bien. Y al equipo todo muy bueno. A la comisión de fiesta de todo Chipude, ¿vale? Y a todos los ayudantes y las ayudantas. Un abrazo, Tinito.
2: Tiene una cintura que impresiona.
0: Ay, para mí un Juanito también.
1: Juanito es un golfo, ¿no? Saludos para el presidente de la fiesta, Roberto Rancel. Me enteré el otro día que era el presidente, niño.

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2: Hola, Tino. Buenos días. Soy Katy. Toma una canción bonita ahí. Para los tuyos, los míos. Y para todas mis amigas, mis amigos y todos los que estén escuchando. Que se den todos por saludados. Y un besito, Tino. Y saludos a Pichón. Y un abrazo.
3: Que tú eres de lo peorcito.
4: Besito, mi niña. Gracias por estar ahí con nosotros. Es Katy de la caravana. Saludos, Katy.
5: Esta le va a gustar a Katy. Segurísimo.

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1: Dice por aquí, buenos días, Tino. De parte de tu butanero, favorito, niño, las bombonitas están hoy un poco más fresquitas.

0: Buenos días, rumbero. Vamos, sacamos los perros y quieren una canción bonita. Quieren una canción bonita para Ismael del Barranco La Lada de Agua García.
1: Carlos de la. Carlos de la Perdoma, que se le cortó por ahí, ¿eh? Mi cuarto no son para ti.
2: Yo sí sé.
1: Buenos días, un gran saludo desde Tuineje. Cuando te digo que lo haces cada día mejor, me contestas que llevas unos cuantos años, pero te sigo diciendo que cada día te superas. ¡Arriba, rumbero! Oye, gracias, gracias, agradecido de corazón, Saludos para toda esa gente de Tuineje en Fuerteventura. Gracias.

besitos para Mari de la escudería Togo. Buenos días, señor. Saludos y besitos a la family. Y Palesi, ¿dónde están los besitos para Palesi? ¡Palesi! Faltan los besitos para ti, niña.

0: ¡Buenos días! Rumberos, una para enviar un saludo, dice.
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2: Un saludo desde La Laguna, a la Cruz del Castaño, a la Comisión de Fiesta y a todos los vecinos. Desde La Laguna, viva Radio Rumbero, viva la Comisión de Fiesta de la Cruz del Castaño y todos sus vecinos. Y mi hija Teseneri y mis nietas en primer lugar.

0: Buenos días a todos los rumberos desde La Matanza. Decir que hoy Chedey estará en actuación en directo en Bajamar. Saludos para todos y para la parranda. Abrazo.
1: Pobre diabla.

dice, el besito para Leslie se lo doy por la mañana antes de irse. Para que tenga un buen sabor de boca, dice. ¡Wow! ¡Mira! ¡Pobre día! ¡Alessi! ¡Ese huevito quiere sal!

0: Buenos días, rumberos. Saludos desde La Palma. Dedícale una canción a Héctor, el del taller Lodero, la misma que cumplió los 40 el domingo y ya es un clásico, dice. Como no paga rodaje, ¿no, niño?
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0: Héctor, ya no

0: la pasé.
1: Mira, Carlos, el de la escudería Daute, dice: buenos días, Tino. Alexi, que se ponga a trabajar y que se deje de dar ni vea, dice. Yeah. Eso me mandó Carlos por aquí, niña. Oye, me alegró mucho verte en La Palma, Carlito. Me alegró mucho verte, de verdad, amigo.

0: pero ¿te gustó? ¿Eh? ¿Te gustó?
1: Si hay muchas canciones juntas, dice.
0: ¿Te gustó, rey? ¿Te gustó?
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0: Le gustó, niño, ¿eh? Le gustó, le gustó. Dice, ¿cómo se llama la canción esa?
3: Saludo para todos los radios rumberos que oyen Radio Rumberos. Saludo para mis tres hijos, para mi marido, me llamo Candelaria, y para ti también, Tino. Que tengas buen día.
0: ¡Gracias, mi niña! Venga, nos quedamos con Manny Manuel en versión directo, ¿eh? ¡Mi problema! ¿Te gustó, niña? ¿Te gustó?

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1: ¡Avalice!
0: El nota se queda tan pancho.

0: ¡Se acabó! Sí, señor, ahí estaba el gran Manny Manuel sonando en la sintonía de Rumberos FM. Nosotros vamos a ir un momentito a publicidad, hacemos un pequeño alto en el camino y enseguida estamos de nuevo por aquí. No te me vayas, ¿eh?
1: Es la 1:07.
2: Nos vamos a la publicidad. No se vayan. Enseguida volvemos. Quiero sentirme bien.
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3: Isabel, hoy deberíamos de mandarnos un homenaje. Hoy tengo ganas de comerme una buena chuleta de esas a la brasa.
4: Déjate de homenaje, que ya yo tengo las garbanzas en remojo. Y a Raiquito le dije que viniera a almorzar.
3: Deja las garbanzas para mañana, muchacha. Y escucha la radio rumbero, escucha radio rumbero, escucha lo que dice. 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

0: Buenos días.
1: Buenos días. Vete a decirme que no has dormido nada. Me tienes preocupada. Vamos a tener que ir al médico.
0: Que no he dormido, dice. 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

0: Yo si no pongo por la mañana la arrancada de Tino, es que parece que me pasa, que me falta algo, Dios mío, de mi alma querida. Sí, hombre, ¿eh?
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1: Saludos para las chicas del Arco de Tajao, que nos tienen puesto a todo volumen por ahí, ¿eh?
2: Saludos.
1: Saludos. Chicas, gracias. Un besote. 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
4: Buenos días, buenos días. Tino, ¿podría darle saludos a Maestro Evelio de Las Maretas? Saludos y buen día. Oye, saludos para Maestro Evelio en Las Maretas. Un abrazo enorme, grandísimo. Gracias por estar ahí con nosotros. Buenos días, Tino, para felicitar a Sheila de Weimar por su cumpleaños. Ponle una cancioncita, dice por aquí. Oye, pues le vamos a regalar...
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4: Saludos desde Weimar, saludos.
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4: Tino, un abrazo fuerte a los primos del lado oscuro. Otro para ti, una cancioncita de Tony Sugar si puede ser. Para Michael y mi mujer Maite desde Telde en Gran Canaria, en Las Palmas. Eres un crack, Tino. Saludos al amigo Michael y a Maite, a su mujer en Telde en Gran Canaria.

0: dice por aquí, buenos días, Tino, me encanta. Me llega al alma, en especial
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0: La canción de Doom Flow 23.
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0: la puse, la pusimos ya, ¿eh? Arriba rumberos, arriba Tino. Saludos desde Callao Salvaje de parte de Juanca. Dale saludos a la desaparecida indomable. Y asome los hocicos por la arrancada, dice. Eso me mandaron por aquí, ¿eh?
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0: Buenos días, Tino. Ponme una canción con ritmo y sabor. Para Macu y Patri, de Alajero en La Gomera. Ella está preparando para la fiesta de Yipude. Un saludo, feliz día.

0: Dino, dile a Juanma que se afloje, que va por la rotonda de la Chafira todo loco el tío, se cree Toreto con la Toyota esa.
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2: Juanma, ¿qué pasa, Juanma? Quiero que todos hagan... Juanma va haciendo el caballito con el Toyota, niño, Se piensa Toreto el tío ahora. Es primo por parte de su madre, creo.

0: buenos días. Saludos desde La Palma para el marinerito de la laguna. Me ponen por ahí, ¿eh?
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0: Buenos días, Tino. Saludos para mi Marala, que está hecho polvo de dar yeso, dice. A ver si le puedes poner la morocha, que le encanta. Vamos a ver si la tengo por ahí. Si la tengo, te la pongo, ¿vale? Recuerden que mañana no estamos nosotros por aquí. Mañana nuestro compañero Fran tiene directo. Volveremos el jueves y el viernes también estaremos, ¿eh? Estaremos este próximo jueves y este próximo viernes. Espero, por favor, espero y deseo que estén todos ustedes ahí al otro lado de la radio el próximo viernes. No es costumbre que estemos los viernes, pero este viernes vamos a estar por aquí. Espero que no me dejen solo aquí con el pichón, niño.

0: tardes.
1: Hola, Maruquita.
2: ¿Cómo estamos?
1: ¿Cómo está mi niña?
2: Bueno, saluditos para todos los tuyos, para los míos. Te mando un besito grande a ti, Nefe, otro para ti, para tu mamá, para tu chica y para todos. A saludar a Rosa Mari, Concha del Puertito y Antonio La Gomera. Vale, un besote grande, grande.
1: Un besote, Maruca.
2: Y puedo poner una cartecita y si venga. No, no pasa nada, ¿vale?
1: Venga, mi niña, bueno, un besote.
2: Bueno, que tengas un bonito día, cariño.
1: Igualmente,
2: beso.
1: Hasta el jueves.
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1: Buenos días, Tino y compañía. Saludos, rumberos. Un abrazote grande desde La Palma, amigo.
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1: ¿Quién es, niño? ¿Quién es?
4: El corazón,
1: no sé quién es, niño.

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0: buenos días, Tino. A todos los rumberos hoy desde el equipo TPT, trabajadores del puerto de Tenerife, queremos felicitar a nuestro compañero Sergio, que está un añito más viejo hoy. Mándale un temita guapo ahí a tu lesión. Oye, Sergio, tendrás que invitar a algo, digo yo, ¿no? Tienes perra ahí guardada toda de la comunión, niño. Sergio, invita a algo, rey.
1: Suena.
0: ¡Felicidades!

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4: Dice por aquí el siguiente mensajito. Vamos a ver qué me envían por ahí. Vamos a ver. No me líes, niño. No me líes, no me líes. Buenos días, Tino y Pichón guapo. Feliz martes para ti, para tu niño Tinerfe, para toda la familia, para todos los rumberos aquí en la cocina, preparando pollito con papas y escuchando tu gran programa y música con cariño. De parte de Carmen de Santa María del Mar. ¡Besitos, Carmen! Un besito grande para Carmen, ¿eh? Carmen, un besito grande para toda esa gente por Santa María del Mar. ¡Besitos, besitos, besitos!
5: Niño, esto no lleva más nada, sino comer y ya está. Aquí, Tony y Sonia. Oí la música y que pasen buena tarde, ¿vale?
4: No sé lo que es. No me diga, no me preguntes lo que es porque yo no sé lo que es, niño. No, dile, pregúntale tú a ver qué plato es ese, niño. Yo veo de todo ahí. Veo beterrada, veo huevos guisados, huevos duros, veo plátano, veo lapa, veo sardinas, veo papas fritas. Un tinglao que flipas, niño. Buenos días, Tino y Rumbero. Javier del Chorrillo, hoy toca temazo. Un saludo. No, hoy no toca temazo. Está el jefe escuchando, niño. No me pidan el temazo así, tío. Está el jefe escuchando la radio y después me alegra, tío. Me pongo muchos temazos. El viernes toca el temazo, niño. Tengan feliz día, Tino. Pon una cancioncita ahí dedicada para todos los oyentes de Rumbero, si puede ser. Un besito de parte de Antonia del Batán.

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1: Buenos días, Tino. Buenos días. Saludos para ti, Pepiño, y para todos los rumberos. Llegó el Marnuez, niño. Llegó el Marnuez. Oye, ¿habrá temazo o qué?
2: Otra vez, pero.
1: Para bailar, Gantur.
0: Y yo llorando un agua.
2: Muchachos, que hoy no hay temazo, que eso es el viernes, Cristiano.

0: Dile a mi hijo Sergio que se espabile con los balaustes. Que todavía le quedan un par de hijos y ponle una canción del Baifo, dice.
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2: Ahí para los rumberos. Saludos de aquí, de Gran Canaria. Estamos aquí por La Palma dando una vuelta. Mándale un saludo aquí a la gente de La Diferencia. Saludos.
0: Saludazo de Carlos para la gente, La Diferencia. Vamos arriba, rumbero.
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0: Si sí, tú fuiste el de los temazos, fuiste tú, niño. No te hagas el loco ahora.
1: 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Con lenguaje de adulto y conciencia ficción. Dale.
0: Nah, aquí nadie sabe nada.

0: Buenos días, qué alegría con el calor que hace, esa energía que saca, madre mía. Y yo que tengo al hombre hoy aquí, que está medio pachito, está medio pochito, tiene una diarrea el pobre, ya le di Fortacén y ya está fuerte, fuerte. ¿Le puedo poner un poquito de Nivea? Tú oriéntame un poquito, porfa.
1: Hola, Nivea.
0: Para
1: la Nivea para la diarrea no sirve, no se la coman, ¿eh?
2: Pero la verdad no quiero, así que...
1: Miren a ver, la Nivea para la diarrea no sirve, no se la vayan a comer.
2: No fuiste tú.
1: El que sabe pa' cosas para la diarrea, Alex, niño. Alex sí sabe. Sabe remedios que da miedo.

0: me hagas un viso, te la llevas, niño. Te quito el habla.
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0: Te la vas a llevar, ¿eh? Yo que te lo digo que te la vas a llevar. Venga, dale caña ahí, venga. ¿Qué pasó ahí, niño? ¿Qué pasó? Venga, venga, venga. Vale, vale. Venga, vamos para allá. Vamos para afuera. Voy a yo a apretar los tornillos aquí, niño. Vamos a apretar los tornillos, porque si no, ¿qué va?

0: La gente no tiene respetamiento aquí. Mira tú que pedirte un temazo hoy martes. Es que la maleta de los temazos no la traje hoy, tío. Como es martes.
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2: Báilalo, dale, dale, Cristian.
0: Buenos días. Desde Santa Catalina, qué gran programa. Un fuerte saludo para todos los rumberos. Y a la gran emisora de los rumberos. ¡Saludos!
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0: Buenos días, los picatierra de Boca Cangrejo. Saludos a todos los rumberos.
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3: Buenas tardes, Tino. No será el tenderete en casa, Paquito. Dedícale una canción ahí, hombre, en mi parte. De parte de esto. Pero no me lo chutes, por Dios.
0: Yo no voy con los golfones. Yo no me junto con golfería. Yo bastante golfería tengo ya los cristianos, ¿no? Yo no me junto con el de golf.

estamos en casa de Pepe, en Tiscamanita. No. Ricardo está más pendiente de no perder tu programa que del queso majorero, dice. Regálale un golazo, un gózalo, pichón. Cuando coja confianza te envío un audio imitándote, dice. ¿En serio? ¿Tengo imitadores en Fuerteventura o qué? Tengo imitadores.

0: Latinito. Buenos días para ti, para Pichón. Aquí, saludos de Samu, de Javi, DJ Nelson y
1: ¡el hueso!
0: ¡El hueso!
2: ¡Gózalo!
3: Buenos días para todos los rumberos. Saludos para el Pichón y para ti, Tino. Espaleza, ¿sabes por dónde anda Samarín? Samarín, la mujer lo tiene arrestado, niño. Se portó mal. Samarín, la mujer, le quitó el móvil. Primero se lo cortó, después se lo quitó. Ah, Samarín está arrestado, qué miedo. Uf, beba agüita, niño. Está arrestado, está arrestado. El hombre está arrestado.
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5: Buenos días, Romero. Un saludo para mí. La mañana en la que luce. Sácala a bailar, Abdul.
3: A mí me da que este hombre no se ha acostado todavía. La mañana es la que luce, dice. A mí me da que no te has acostado todavía.
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3: Dice, salúdame a David, la abeja maya, y mañana es la que luce, sácala a bailar en Gandul.
4: 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Ay, ay, ay, ay.
3: Tino, un temita romántico ahí para Marcos, el del Amparo que está enamorado, dice.
4: Cantando.
3: Que el verano, ay, los amores de verano, niño. Ay, los amores de verano.
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3: Pero mire, yo no puedo poner temazo, ya son las 2 de la tarde, tío.

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2: Buenas tardes, Tino. Aquí de Fuerteventura. Mira, ve que ya me quedo poco vivo en mi vida, Tenerife. Trátenme bien allí. Está el día peludo aquí abajo, está el día peludo. Hace un solajero que están escondidas hasta las lagartijas. Están jugando al escondite, niño.
3: ¡Dino! Yo también quiero escuchar una de Quevedo. Cualquiera, me gustan todas.
2: Pa'l jueves ya. Pa'l jueves ya. El temazo es el último ya. Dino, búscame un temazo, máquina. Ahí lo tiene, ahí lo tiene.
4: Está gozando, Dino.
2: Tú sí que estás gozando, niño, Con la cervecita. No, que va, niño, La orilla, la playa. Tú sí que estás gozando, niño. Buenas tardes, quería una canción ahí. Buenas tardes. No tengo nada yo de Tutu Durán por aquí.
5: Buenos días, soy Carlos, quiere la broma y estoy soltando a los perros. Estaría fresquito y quiere una canción bonita para Manolo, mi primo, el de Santa Úrsula, el Guapera. Dice que tiene ganas de bailar. Manolo, el Guapera, de Santa Úrsula. Está aquí conmigo en la finca. ¡Carlos de la broma!
2: ¿Cómo es eso, Joné? ¡Joné! Mira que te arrestan, Joné. Joné, mira que te van a arrestar, Joné. Después no te dejan salir, niño. Te van a quedar como Samarín, niño. Te van a arrestar. Te van a enseñar la vara de almendrero, niño.

0: belleza. Y esa niña tan guapa que me mandaron por ahí, ¿quién es? Dice Latino, felicidades por tu programa, eres un máquina. Darle un beso muy fuerte a mi campeona, Tinay. La razón de mi vida, te ama tu abuela, mi muñeca bella, me ponen por ahí, ¿eh? Bueno, rumberos, le puedes mandar un saludito a mi padre Samuel el Vikingo, que está trabajando dando rodillo, niño. ¿Y quién hace los recortes entonces, niño?
1: Mundo, mire, de parte del yerno de Toño,
0: del yerno
1: de Toño, mi suegro, ¿sí? Mira, ponle una canción buena ahí.
0: Ya me voy, niño, ya me voy.
1: Así se come la arroz con leche.
0: No.
1: Vale, saludo.
0: Creo que no se lo va a comer, niño. Creo que no, ¿eh?

nosotros nos vamos. Gracias a todos ustedes por estar ahí con nosotros. Gracias por acompañarnos. Gracias por ser parte de esta gran familia de Rumberos FM. Mañana no venimos, ¿eh? Recuerden que volvemos el jueves, si Dios quiere, como dice la gente. Si Dios quiere. ¿Y por qué no va a querer, niño? ¿Y por qué no va a querer? El jueves estamos nosotros por aquí a partir de las 11 de la mañana. Y no se me olviden que el viernes también estamos, ¿vale? Nada, mi gente, feliz tarde, disfruten mucho, séanme muy felices, sonrían siempre y hasta el jueves, ¿vale? ¡Adiós! ¡Adiós, pichón! ¡Adiós, golfo! Déjate de viso, mira que solo carga el diablo, niño. ¡El diablo!

0: Son las 2:05.
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1: ¡Ay! ¡Mira quién viene por ahí!
2: ¡Adiós! ¡Hoy nos juntamos todos aquí!
1: 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Pues Francisco el mío vino a hacer una copia de llave. Y yo me voy al rinconcito de Belén a comprarme algo de bisutería. Moviendo la cadera.
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4: Pues yo vengo por la pintura de pintar azotea, que me dijeron que esta noche va a llover.
2: Sí, esta noche va a llover. En algún lado llueve, seguro.
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0: buenas tardes. Hola, hola, ¿qué tal? Como diría Pablo. Buenas tardes. Bienvenidos, bienvenidas. Hoy no está Pablo, estoy yo.
1: Les saludamos. Deseando.
0: Bueno, ¿cómo están? La tarde más fresquita.
1: Voy a presentar.
0: ¿A que sí?
1: La orquesta que está tocando.
0: Bueno, pues yo los voy a acompañar durante, pues, como si estuviera Pablo. Pero en vez de Pablo, pues estoy yo.
1: José Luis Lava.
0: La risita de Pablo y todo eso, bueno. Yo también me río, ¿eh?
1: Con la trompeta está Argeo y Ricardo al piano.
0: Bueno, pues como todos saben, el compañero Pablo se cogió unos días libres de vacaciones para descansar.
1: Yo me llamo Mari.
0: Y bueno, pues yo como compañero que somos, pues aquí.

Bueno, pues yo, Pablo tiene su música y yo, pues, ahí agarré una lista de Frank. El asunto es poner música y estar animado.

0: Bueno, como siempre, saludamos a nuestras 8 islas.
1: Agárrame, Pepito.
0: Las 8 completitas.
1: 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Agárrame, Pepito.
0: Mandamos ese besito para el cielo.
1: 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Agárrame, Pepito.
0: Y nuestro número de WhatsApp, 628-23-2997.
1: Agárrame, Pepito. Me voy a caer. Agárrame, Pepito.
0: 628-23-2997.
1: Me voy a caer. Agárrame, Pepito.
0: Nuestro fijo, 922-735-339.
1: Agárrame, Pepito, me voy a...
0: 922-735-339. Bueno, pues vamos a ver qué hacemos, ¿eh? Como siempre, yo cuento con ustedes, ¿eh? Con su compañía. Ya tengo mensajitos por aquí, ¿eh?

0: muy buenas tardes, pero qué muy buenas tardes, qué alegría oírte. Sabía yo que con el día tan espectacular que amaneció iba a terminar con algo espectacular. Muchísimas gracias por venir y a Pablo Ramón, que esté tranquilo que su programa está en las mejores manos.
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0: Bueno, cualquier compañero que hubiera venido hubiera estado en buenas

0: Aquí estamos, Blanquita, a la orden del día. Muy buenas tardes para ti, para todos tus compañeros, rumberas, rumberos, rumberitos. La cancioncita a tu gusto. Va a ser para todos los que nombré, para mí y para los míos. Y besitos con mucho cariño en general. Y a escucharte en tu nuevo programa, tienes muchos. Y todos son, vamos, del 10, 20, 30. Chao.
1: Un besito, Coba.

Buenas tardes, Blanca. Saludos para todos los rumberos. Muy especial a mi esposo, a mi esposo Marlene. Bueno, no sé si es mal puesto. Marlene suele ser nombre de chica, pero bueno, lo leo como está, ¿eh? Si no es así, que me corrijan. A mi esposo Marlene, que hoy está de cumpleaños. Pues muchas felicidades, ¿vale?

Blanquita, buenas tardes. ¿Puedes dedicar el caballito de palo para Óscar, el bailador de Puerto de Puerto de Güímar? Uy, el caballito de palo, eso ya está pasado de moda.

0: Letters FM.
1: Un besito para Ramón, Ramoncho y Zenaida, que vinieron.

0: tardes, Blanquita. Te mando un saludo, guapa. Yo aquí con mi compañía, Blanquita, que la quiero como ella me quiere a mí. Un saludo para todos los rumberos y para toda esa familia que están pasándolo mal. Que hay que tirar para adelante y vivir día a día. Que aquí se queda todo, vivan y dejen vivir. Que de aquí no te llevas ni la ropa que llevas. Un saludo, Blanquita. Yo en mi terreno soy Juan de Arafo. Y esta no me abandona. Ya estoy más por los animales que por las personas. Es mi opinión. Cuídate, guapa, y con todos mis respetos.
1: Te quiero, mi amor. Dícete.
0: Un besito.
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0: Un besito, Juan.
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0: A ver

0: Sale Blanquita.
1: Hola, Maruca.
0: Bienvenida, no te esperaban hoy. Pero bueno, seas bienvenida. Me alegro mucho, ¿viste? Bueno, besitos para todos, para todo el equipo rumbero, para todos los oyentes de rumbero y a todos los que siempre nombro. Bueno, Blanquita, si puedes ponerme una callecita, me la pones la que tú quieras. Vale, muchos besitos. Mandarle un besito a tu nietita Zeila y a tus hijos también y a tus hermanas. Vale, besitos.
1: Un besito, Maruca. Gracias.

Gracias, Blanquita. Es Marlene, ¿ves? Mi esposa. Saludos de Reynol. Muchas gracias. Oye, pues feliz cumpleaños para Marlene, de parte de tu esposo. Que cumplas muchos más, ¿vale?

0: Frankie.
1: Hola, mi niña.
0: Feliz tarde. Mira, me pones la canción mía, que tú sabes.
1: Vale.
0: Feliz día para todos los rumberos y rumberas. Feliz.

0: Dice, coño, que es sábado y no me he enterado. Podría poner la marejada para todos los rumberos. Gracias, Blanquita, a Jesús desde Bilbao. No, hoy es martes. Pero el sábado estaré, si Dios quiere, también. Hay que contar con Dios, ¿eh? Pues mira, Lali.
1: Mucho cariño para todos ustedes.
0: Para ti, vale, Lali.

0: No entendí mucho. A ver. Deja ponerlo de nuevo.
1: Hola, Blanca, ¿cómo estás?
0: Hola, José Tomás.
1: ¿Cómo es de los ideales? O de nueva línea, ¿no? Ajá,
0: de los ideales.
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0: Un besito, José.
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0: Bueno, como dice el compi, a bailar, a bailar. ¿Cómo es la cremita?

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1: Pues el perro de mi madre, ¿qué quieres tú?
2: Bueno, esta tarde estoy... Bueno, pues esta canción... Yo la suelo poner en los domingos, en de parranda, ¿eh? En una parrandita. Pero no, esta no.

Buenas tardes, Blanquita Correa. Vamos con el primer bureo de la semana para Pablo Ramón, que disfrute de esta semana de vacaciones. Saludos para Magdalena del Río y su marido Isidro, para todos mis amigos y compañeros del aeropuerto de Los Rodeos y para la dulce voz de Radio Rumbero. Un abrazo, un beso grande desde tu amigo y fiel oyente Manolo Lortigalero, residente en Tacoronte, junto a mi mujer Kaya. Te seguimos oyendo, guapita. Pues un besito para los dos, ¿vale?

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1: Buenas tardes, Blanquita, si nos pones una canción animadita. Saludos desde Tacoronte, desde Tomás.
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1: ahí va eso.
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2: Que vengan los bomberos.
1: Los bomberos.

Dice, ¿sabes qué? Es un orgullo escucharte siempre y a ella también desde el cielo, o más bien a ella. Bueno, pues sí, es verdad. Mandamos ese besito al cielo para Candelaria. Y para ti, Ani, gracias. Y ánimo, ¿vale?

0: Dice, hola, buenas tardes. Era para dedicarle una canción a Jordan. A Jordan. Para que se espabile el gandul. Pues ya lo emparejo. Bueno, pues vamos por aquí que me pedía esta. Marejada. Pues ahora no recuerdo, que creo que fue Jesús desde Bilbao.
1: Carlos de la Broma, y estoy terminando de tapar papa. Tranqui, soy Carlos aquí de la Broma, una canción bonita para mí mismo. ¿Cómo están ustedes? Ahí yo estoy.
0: Tú estás demasiado rápido. Deja terminar el audio. Yo a veces estoy escuchando a José por la mañana y nunca Carlos nunca termina el mensaje, lo corta.
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0: Buenas tardes, Canarias, desde Argual, Pablitín de mis entrañas, qué voz te pusieron hoy. La Emi en los arradios, en las corridas tardes de agosto. Sí, hoy Pablo tiene otra voz. Hoy manda a todos a bailar y a ponerse la cremita. Hoy yo también lo hago, pero claro.
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0: Cada uno en lo suyo.
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0: Pero bueno, yo cumplo con venir y acompañarles y poner musiquita. Porque cada uno tiene su forma de hacer su programa. Yo no me imaginaría, pero para nada, haciendo el almanaque, ni la arrancada, muchísimo menos.
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0: Entonces, pues cada uno con lo suyo. Pero bueno, venimos, estamos aquí acompañándoles y los compañeros pueden disfrutar de sus vacaciones. Pues igual que cuando se va Tino, pues se queda Fran. Cuando se va José, que José se va poco.

Bueno, un besito hasta Tamaulipas. Daniel dice, me estoy acordando que estás en cabina, en cabina. Santo Niño de Atocha. Se acaba de acordar ahora. Bueno, pues todavía me queda un ratito, Daniel.

Blanquita, aquí oyéndote como siempre. Hoy es un martes contigo, ya no son solo los sábados. Saludos, un abrazo, besos de mi mujer Milagros y mío. Me gustan los programas de rumberos. ¿Nos puedes dedicar la canción La copa y el vino de Los Ideales? Mi mujer te lo pide de favor, que te admira mucho. Aunque no te conoce, no te olvides de la canción Cito de San Isidro. Te adoramos mucho. Ay, qué bonito. Gracias.

0: buenas tardes, un saludito para todos los choferes de Tixa, el chofer de la 110. Bueno, pues un saludito para todos los choferes, claro que sí. Para todos, ¿vale? Bueno, y para las chofares también. Chófaras, como dice José. Bueno, pues para todos los conductores y conductoras de Tixa, ¿vale?
1: ¡Eso! Y nos fuimos para la playa.

0: pues el viernes tenemos tapas y vinos aquí en el Roque.
1: Yo me voy a la cantina.
0: Pa' ahí voy, bueno que sí voy. Sí. Yo me he vuelto. Ya no paro. Bueno, pues recuerden que sí, que es la fiesta del Roque. Enrique, que llevas un montón de días diciéndomelo, por fin llegó. Un chico que vive ahí en el Roque. Siempre me decía, ahorita es la fiesta del Roque. Este año van a ser tapas... tapas y vino, eso.

0: bueno, que el sábado también está bueno, ¿eh? Hablo del viernes, tapas y vino, pero el sábado más y el domingo.
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0: Yo el sábado de aquí voy para el rock. Y no se hable más.

Bueno, pues ahora nos vamos hasta San Isidro. Pues Parásito y Milagro, esos enamorados que están, enamoradísimos, ¿eh? Pues que duren mucho.

Felices vacaciones para Pablo Ramón. Bienvenida Blanquita Correa al programa El Bureo. No hay programa que se te resista y nosotros al pie del cañón para escuchar tu linda y melódica voz. La canción a tu elección, Martín de Arico. Buenas tardes, Martín. Un besito. Bueno, pues ahí teníamos eso, la copa y el vino.

Vamos con los carquis. Buenas tardes, felicítame a Marilis, que estos... Pero a ver, estos aceites que se esperruña está cada día más brillante. ¿Será que con esos aceites que se pone? Me imagino que querrá decir...

0: Dice, hola Blanquita, qué ilusión escucharte también hoy. ¿Dónde hay que firmar para que tengas programas todos los días? ¿Podrías dedicar una canción de Pepe Benavente a mi madre Yayita? Ya les ha alegrado la tarde a tu paisana. Muchas gracias. Hoy un besito grande, grande para Yayita. Esa paisana de allá de La Gomera. Un besito para ti también, Sonia. Pero mucho, mucho, mucho para Yayita. Yo te acabo de poner. No.
1: Amigo, puse, damos fútbol.
0: Manuel Dorta, es verdad. Bueno, busco algo de Pepe Benavente.

sábado contigo, ¿no? Pero un mezcladillo aquí, una especie de rancho canario con garbanzas y costillas y todo. Las papas

0: besito para Yayita. Lo estoy buscando, no lo encuentro, pero yo si no, lo busco en otro sitio, ¿vale? Un besito para ti. Cuídate mucho, ¿vale?
1: Oye, capullo, a todos.
0: ¿Me podrías, a ver, que me salté por aquí, a ver? Buenas tardes, Blanca, Javier del Chorrillo, un saludo en el descanso, chupito de autoarranque.
2: Oye, capullo, es hijo mío el negrito.
0: Buenas tardes, Javi.
2: Oye,

0: Claro, soy Carolina, la de la montaña Los Ralejos. Hoy es martes 11 de agosto. Blanca, quiero felicitar a Vanessa por día de su cumpleaños de parte de toda su familia, que la quiere un montón y la lleva dentro de su corazón. Que cumpla muchos años más y que llegue a 100 años.
1: Baila, Claudia.
0: Cuídate, Blanca, te queremos. Eres el puntal del rumbero. Hasta mañana, mi niña. Muy guapa que eres.
2: Un besito.
0: Buenas tardes, rumbero. Soy Carolina, la de la montaña de Los Ralejos. Blanca.
2: Uno solo. Rumbero,
0: soy Carolina, la de la montaña de Los Ralejos.
2: Uno solo, Carolina. Uno solo, ¿vale?
3: Yo conozco a Claudia. Yo conozco a Claudia por el modo de caminar. Ven a la cintura.
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3: Mueve

0: Dice Blanca, en el charco del pino también son tapas y vino con el Ferna. Pues aquí me queda más cerca a mí aquí. Yo salgo de aquí y voy para allí. Me queda cerquísima.
1: Por

buenas tardes. Me alegro que se releven, es verdad. Pablo tiene su derecho también. Que disfrute, que se lo merece con nada y con la buena música. Como dice Pablo, no te olvides, la publicidad es sagrada. Un abrazo, hasta ahorita. Un besito.

0: Un rayo de sol, oh, oh, oh, me trajo mi amor, oh, oh, oh. ¿Quién es?
1: Abra la puerta.
0: Ah, pero sí es Francisco. Es Francisco el de Rumbero.
2: Hey, ¿qué tal? ¿Cómo están?
0: Hola, Fran. ¿Cómo se anda?
2: Veníamos a grabar una canción y a verlos y a grabar una cancioncita ahí. Pero la quiero grabar con Isabel.
0: Adiós. A buen palo te arrimaste. ¿Una canción de qué, mijo?
2: La canción, porque la oí cantando ahí, me gustó. Vamos.
3: Buenas tardes, Blanquita, y a todos los rumberos, Fran del Rosario.
2: ¿A quién se la?
3: Buena música y
0: se
3: compañía.
0: A Yotana,
3: muchas
0: y a
3: gracias.
0: Y a mi Francisco.
3: Oye,
0: y a todos los rumberos.
3: Ahora que cayó. Yo le mando un besito a Francisco, que me lo encontré el otro día en el valle. Un besito, Francisco. Isabel no estaba. Pero sí, Francisco sí. Un besito grande. Me estoy acordando de la cuña del gorila.
0: Se llevó mi polla, Gaby, la pollero.
3: Pues será de medio para arriba, porque de medio para abajo no te parece, dice.

0: Pues teníamos ahí compra, oyes, un perro así. Bueno, pues esta se nos va para Yayita. Para Yayita, mi paisana de allá de La Gomera.
1: Para toda mi
0: para
1: gente.
0: Ti también, Sonia. Pero sobre todo, para Yayita.
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0: Oye, ¿estás cansado ya?
1: ¿Quién está cansado ahí? Levante la mano que está cansado.
0: Bueno, mira, que tengo un par de dedicatorias por aquí. La gente del Mesón Clemente, con mucho cariño. La gente del Río de Arico. La gente de San Sebastián, ¿vale? Venga, y la gente de aquí de Alajero, con mucho cariño, ¿vale? Venga.
1: Guayabite más.

0: De Correa me fue por una cumbia bonita para mi amigo José Chinea, para mi familia. Mira, Blanquita, ya tengo 5 números de Lotería de Navidad. Si me puede poner una cumbia bonita para mi amigo José Chinea, era mala que con José Chinea, una cumbia bonita. Vale. Y una cumbia bonita para tu hermano el caporal, don Francisco Correa.
1: Eso.
0: Que la próxima semana cumple tu hermana y cumple Elvis de noche. Taifa también cumple.
1: Ay, mi
0: si me puede poner una canción bonita, una cumbia a mi amigo José Chinea, era mala que con José Chinea, soy yo que quiero una. Un sábado contigo con Blanca Correa. Sí, sí, sí. Soy yo, Cristo de Una.
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0: ya no soy tu rey mago preferido. Claro, lo vas a seguir siendo siempre. Por supuesto que sí. Me dicen, Garachico, el domingo es la romería de San Roquito. Oye, pues para San Roquito también. Un besito, Gasparito. Gaspar es mi rey mago favorito, claro que sí.
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0: Oye, pues un besito, hasta Garachico.
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0: Saluditos para tu mujer también, ¿vale?

estaba, cuando estaba yo en el hospital esperando a que me operaran de mi cabecita, pues había una chica que era de ahí, de Garachico, y pues estaba conmigo y estaba llorando porque extrañaba su fiesta. Bueno, afortunadamente las dos lo pudimos contar.

0: Ay, Dios, me salió un gallo que no vea. A ver si nos conocemos. Yo conozco a Fran, a Paulo. A Pablo. Pero a ti no, con todo mi respeto, y no lo tomes a mal. Claro que no, Juan. Por supuesto. No. A ver si un día nos conocemos, claro. Que me gustaría, de verdad que sí.
1: Hola, Lanchita, buenas tardes, soy Lucy, qué animada estás esta tarde.
0: Buenas tardes, Lucy.
1: Estoy yendo a Pablo, muy bien. Estoy yendo aquí, que voy a salir de casa en la radio del coche. Pues nada, un saludito. Y nada, buena tarde para ti, para todos, un besito.
0: Igualmente, Lucy.

Dice, hola, ¿podrías dedicarle una canción a Mari Carmen por ser la mejor tía del mundo de parte de Pedro? ¿Lo podrías repetir, porfa? Lo estoy leyendo ahora por primera vez, ¿vale? Entonces, para Mari Carmen, por ser la mejor tía del mundo de parte de Pedro. ¡Qué gran tía eres, Mari Carmen!

Dice Blanquita, ¿tú crees que Pablo en estas vacaciones comerá queso blanco? Se ríe. Gracias por la canción, mi mujer me puso a bailar. Tito, ¿esa era la idea? Que bailaran los dos. No creo. No creo que Pablo coma queso. Pero él no sabe lo que... No sabe lo que se pierde. Porque mira tú no gustarle el queso. Bueno, a ver, yo hablo que mi hija tampoco. Mi hija tampoco. De la madre que le gusta el queso duro, blando, como sea. Que de esos que los tiras a la cabeza y te hace una herida, eso también.

0: Bueno, luego no viene Fran, ¿vale? Él hoy no viene, tiene mucho trabajo. Entonces, pues no viene. Yo me estaré hasta las 8. Yo estaré hasta las 8.
1: Al cielo.
0: Y mañana Fran estará en un directo en Fasnia, ¿vale? Estará por Fasnia mañana. Que mañana no viene Tino, por eso. Entonces, Tino viene, pues jueves y viernes.

Dice buenas tardes a todos los rumberos. Felices vacaciones para Pablo, a disfrutarlas mucho, mi niño. Hola Blanquita, buen programa. Soy Ruth desde Santa Cruz. Si puedes, me pones Sé Feliz de Elvis Crespo. Gracias. Bueno, a ver si la encuentro.

0: Doña Blanca, ¿usted puede ponerme una canción de la Virgen de Guadalupe para mi madre Herminia, de parte de Mimi? Mimi, en un ratito te la pongo, ¿vale?
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0: Es más, voy a poner una que tengo por aquí para las madres.
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0: Pues para todas las madres, ¿vale?
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0: La Virgen de Guadalupe te la pongo mañana. Mañana vengo también y pasado. Dice Oli, Oli Blanquita, somos Cris y Miguel. Aquí estamos de paseo por los Realejos a coger fresquito. Ponle algo bonito y bailable al dueño de mi corazón y mi vida entera, el guerrero Miguel, el guimarero más guapo y con el corazón más grande que hay. Gracias, un besito muy grande, guapa. Uy, pero qué cosa más bonita, Miguel. Miguel, yo con menos queso tendría. A mí nunca me han dicho una cosita de esa. Nunca no me lo han dicho, ¿eh? De verdad, de verdad. Oye, pues un besito para Cris y para Miguel. Miguel, con eso estaría todo dulcito, dulcito, ¿eh? Ahora vas para casa y le haces un dulcito, ¿sabes?

0: Buenas tardes, Blanquita. Una canción para el venao de Huargacho, que se lo merece. Si puede ser la del venao. Vamos a ver.
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0: El venao no será fino, ¿no?
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0: Pues está pa fino, fino para Fátima también. Para ir por la Cruz de Tea. Para Maruquita, un besito.

buenas tardes, Blanca. Soy Sergio. ¿Cuándo viene Pablo Ramón de vacaciones? ¿Se acaba de ir? ¿Se acaba de ir? Hoy vengo yo por primera vez a hacerle su programa. Entonces, pues me imagino que para el próximo martes estará por aquí.

0: Sé que cualquier compañero lo hará muy bien porque son todos espectaculares y ellos tienen la culpa de que Rumbero se escriba en mayúscula y con corazón, pero mi niña, me encanta oír esa sonrisa y la súper simpatía que tienes, pero es verdad que todos son espectaculares y solo quitaría el tiempo que no se les oye arriba Rumbero. Muchas gracias, Pedro. Qué bonito, ¿eh? Es verdad lo que tú dices. Compañeros, son todos lo máximo.
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0: Y es verdad que Rumbero se escribe con mayúscula.
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0: Y que hoy por hoy estamos muy agradecidos de la audiencia tan grande que tenemos, ¿eh?
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0: Pero claro, de antemano, ¿a quién le damos las gracias? Pues a todos ustedes.

Bueno, pues teníamos ahí esa cumbia de Pastor López, pero pues son otros chicos el que la cantan. Y bueno, Pedro, pues yo te mando un beso grande hasta tu Inés. Gracias por estar siempre con todos, ¿eh?

0: ¡Alegría, alegría! Muy buenas tardes, Blanquita.
1: ¡Alegría, alegría!
0: ¡Martes de bureo! Pero tú lo estás haciendo muy bien, ¿eh?
1: Bueno, se intenta.
0: Pues, Paulo, que tenga un buen día de vacaciones, buena semana o lo que sea, que dejó repuesto bien. Para todo te ajeitas tú. Pues mira, pues muy bien, ¿eh? Me encanta. El bureo con Blanquita Correa. Y ya me puse el todo arranque, me puse la también la pomada del torito,
1: el torito
0: y la vi del mono. Y estoy bailando. Así que sigue tú con tu música, que yo bailo. Bueno, pues ponme la canción animadita, la de Fran, la que tú quieras. O la tuya de Fran, no importa, una de Fran.
1: Vale.
0: Y entonces hasta mañana, si Dios quiere.
1: Sí.
0: Y que sigas así, ¿eh? Muchos besitos y saludar a todos los rumberos y rumberas.
1: Un besito.
0: Y viva Blanquita, alegría, alegría.
1: Un besito,
0: con
1: Juanita.
0: El bureo.
1: ¿Tú sabes que mi abuela decía que burro cargado busca camino? Pues lo que hay. A mí no me quedó otra que... No ahora, porque ya ahora ya estoy un poquito más. Un poquito, ¿eh? Que tampoco soy experta. Yo para cualquier cosa que... mira, ves, ya hoy llamé a Gabriel porque había algo que no me gustaba. Pero bueno, en ese entonces sí que me lo propuse y lo logré. Pues un besito, Juanita. Buenas tardes, Blanquita. Bonita música, feliz tarde para ti y para todos los rumberos. Femia desde La Esperanza. Un besito, Femia. ¿Cómo va la cosa? Pero

0: Mira, Juan, dice que se te iban a temblar hasta los empastes. Esta Emilia es mucho, ¿eh? Pues te quiere conocer y te lo está diciendo así, sin anestesia ni nada, ¿eh? Que dice que se te caen los empastes.
1: Para mí el mejor gallego.
0: Yo no sé. Yo sé que yo te conozco, te saludo, te doy dos besos y tal. Muy todo tranquilito, pero yo de

0: nuestra amiga.
1: Hola, Blanquita, buenas tardes.
2: Hello.
1: ¿Cómo estás tú? Que bien te escucho del 10 y medio. Esta tarde, qué raro escucharte a ti en la radio. Pero bueno, bienvenida de todas formas.
2: Gracias.
1: Usted sabe que usted es bienvenida todos los días que usted venga. Mira, esta tarde quiero mandar unas felicidades a unas personas a las que quiero un montón. Nos hemos criado juntos. Es como una familia para mí. Ustedes todos sois como una familia para mí. A tu hermana Ceni, a Ramón y por supuesto a Selene, que va a ser mamá, para que Dios le ayude, que todo salga bien y que ellos disfruten de su nieto o nieta. Y tú como tía, pues también.
2: También, tía.
1: Besito,
2: abuela. Tía abuela.
1: Un guapito ahí. Blanquito, te estoy escuchando.
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1: y
2: a
1: para los cielos.
2: Voy a buscar la
1: y
2: de...
1: saludos para todos los que saludo todos los días. Mira, y quiero también dar las gracias a Juanita, que el otro día felicitó a mi madre. ¿Vale? Juanita, que muchas gracias y que yo la pueda felicitar otra vez a ella cuando ella cumpla años.
2: Bueno, pues un besito, Rosamari. Me dijo que estuve hablando con Ceni y me dijo que iba a escucharla por el móvil. Bueno, pues sí, voy a ser tía abuela. Tía abuela.
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2: Selene, mi ahijada, pues va a tener un bebé. No sabemos lo que es niño o niña, pero...
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2: Pues sí, estamos todos contentos. Claro que sí, privaditos. Y los abuelos, no te digo nada, a Ramón se le está cayendo la baba y a Zenaida. Yo ya soy abuela y entonces yo sé

Pues no nos pedían por aquí esta. Vamos para allá. El venao. Hasta Guargacho se va. Ponles a mi Ana Maris y Miguel de Wiman una cumbia. Ellos son gente maravillosa. Por todo y rumbero, desde el minuto cero. Sole de Arona, los quiero. Y como dice Ana, arriba rumbero.

Yo te lo puse ya, José Tomás, te puse los ideales. Yo vengo el sábado, sí, el sábado estoy, ¿vale? Bueno, si no pasa nada.

0: Blanquita, buenas tardes.
1: Hola Marisa.
2: Una canción de la Virgen de Guadalupe.
0: Soy Marisa.
2: De parte de mi
0: niña. Y quiero a ver si para que felicite a todos los rumberos. Y una cancioncita para mi marido y para mí, para todos.
1: Claro que sí.
0: Gracias.
1: Gracias Marisa, un besito. Para usted y para Manuel también.

cumpleaños de Marlene. Oye, qué bien se lo están pasando. Así sí. Así sí, ¿eh? Feliz cumpleaños para Marlene. Pues Marlene, que es muy guapa. Tú también, no te pongas celoso. A ver cómo te llamaba. Reynold. Son los dos guapos, ¿vale? Y la señora que está también ahí en la foto, también. Que después se enfadan conmigo. Pero guapísimos todos. Bueno, feliz cumpleaños y a disfrutar

Bueno, pues ahí teníamos el venado que se nos iba para Guargallo, para Fino, la Robanovio.

Dice hola Blanquita, quiero felicitar a mi sobrino Vicente Morales Hernández de Agua García, que está cumpliendo años hoy, de parte de toda su familia, en especial de su tía Rosario Hernández. Un abrazo fuerte y que lo quiero mucho. Oye, pues Vicente, feliz cumpleaños, ¿vale? A por un montón más.

0: Pablo, yo lo siento, pero...
1: Gira.
0: Tengo mono.
1: Si fuera una culebritica. Y yo tengo una culebritica. Y va por una maritica.
0: Ah, pero está bien porque Pablo suele poner el grupo 5 también. Vale.

Yugi dice Blanca de las Palomas, el que da que bebe, el que me da que bebe los vientos por una servidora es el Jarandín, que lo encuentro yo muy eléctrico. La cumbia nació. Y yo quiero conocer la escopeta marrón.

canción para mi padrino Félix Carpeta. Oye, me acuerdo de Félix Carpeta, ¿eh? Yo era chiquitilla, pero me acuerdo, sí. En La Dama.

0: Buenas tardes, Blanquita.
1: Buenas
0: Hoy
1: tardes.
0: Te toco a ti, Blanquita.
1: Sí.
0: ¿Te tienes arrestada, güey?
1: No, no.
0: Un saludo para ti, para Fran, para la menuda, para Jenny, para todo el equipo. La lección es a tu aquella por una canción bonita. ¿Tú sabes quién soy?
1: Bueno.
0: Y un abrazo, bueno.
1: Claro que sí, José. Como para no conocerte con esa voz. Esa voz de noche. Yo me levanto de noche oscuro y oigo esa voz en el pasillo.

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1: Bueno, yo me estoy hasta las 8, ¿vale? Como Fran no puede venir esta tarde, pues me estaré hasta las 8. 8 y 10, por ahí.
0: Lo quieras o no.
1: Y mañana volvemos.
0: Siga a matar.
1: Y pasado también. Ah, mañana Fran estará en un directo desde Fasnia. Bueno, vamos a poner esta.

Bueno, pues teníamos ahí esa canción dedicada a la Virgen, a la patrona de mi pueblo, de la Dama. Está para José y para todas las madres, Yayita, para ti también. Mandamos al cielo para todas esas madres que están en

0: ¿Alguna mamá, si está de cumple hoy? ¿Alguna mamá?
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0: pues para ti, vale.
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Pues ahí teníamos para todas las mamás. Echa pa' allá.

Graciela Blanca, buenas tardes, qué alegría oírte. Pues mira, nosotros caminando aquí en Charco del Pino. Saludos para mi hermano, en especial para mi hermano Osvaldo, que va aquí conmigo caminando. Hoy un besito para los tres. Ayer hablé con Osvaldo. Por cierto, si me hubiera dado cuenta, hubiera traído los números hoy. Pero puedo traerlos mañana o pasado. Ya ustedes me dicen, ¿vale?

Bueno, recuerden que el viernes aquí en el Roque hay tapas y vino. Y el sábado ahí está buenísimo también. Y el domingo también.

Bueno, yo la verdad, esta música a mí no se hizo. Y yo creo que Pablo tampoco la pondría, pero bueno. Hoy, por ser el primer día,

Hola, ¿me podrías decir si tienen en los estudios el último pendrive y cuánto sale? Muchas gracias, pibita. Pues sí lo tenemos. Sí, por lo menos yo vi que hay alguno por ahí. 20 euros.

Ya he sabido que soy leona ambasauri, loba narwhal y podría ser una pantera narafo con unos buenos vinos y a la luz de una vela. Que no te vistas, que no te vistas, Emilia. No te vistas, que no va. No, no vas a ir. No te habilites porque no vas a ir. Porque yo a Juan no lo veo por la labor. Mira, no ha rechistado. No ha dicho ni mu. Así que más claro el agua. Que no, que va a ser que no. Date tranquilita y...

0: mensajito por aquí, que ya quedan pocas plazas para ir a ver el encendido.
1: Que lo pueda conquistar.
0: De Vigo, ¿eh? Ese pedazo de viaje. Buenísimo. Mira. El 3. Cuento. Voy diciendo. El 13 de diciembre. No, el 13 de septiembre. Tenerife, Bilbao, Balmaceda, Miranda del Ebro. El día 14 de septiembre, Miranda del Ebro, Logroño, Miranda de Ebro. Visita con guía local, etcétera, etcétera. Almuerzo libre, tiempo libre en la ciudad, regreso al hotel. Y yo puedo asegurar que las comidas son espectaculares. Se come muy bien, pero muy, muy bien. De septiembre, Monasterio de Yuso y Suso, Bodega Marqués de Riscal. Ya de camino se traen una botellita de vino. Bueno, lo que estaba diciendo, los viajes son increíbles. Yo he ido a dos. Pedro Ramalugo está pendiente de todo, de todo, de todo lo que pase, de todo.
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0: Pendiente de todos los viajeros para que no le falte de nada.
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0: o sea que
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0: Anímense porque
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0: Vale la pena.
2: 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Y yo lo vengo tomando.
0: Vale la pena porque aparte de que son muchas visitas, todo muy bonito. Y luego, pues siempre que yo me sentía segura, segura, segura.
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0: Bueno, yo y todos mis compañeros y compañeras, ¿eh?
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0: Pues yo desde aquí le mando un besito para Pedro Ramalugo, toda su.
2: Pues
0: todos sus compañeros, sus hermanas.
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0: Pues anímense que quedan muy poquitas plazas, ¿vale?
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0: Muy

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1: Buenas tardes, querida amiga, ¿cómo estás?
2: Espero Hola,
1: que
2: Pedro.
1: No esperaba yo escucharte esta tarde por aquí. Aunque ayer creo que lo dijiste. Ayer fue.
2: El sábado.
1: Pues nada. Le felicito por su gran programa que está haciendo y todo siga bien. Saludos para todos en general. Para la amiga. Un abrazo.
2: Mañana vuelvo, Pedro.

0: anda repitiendo.
1: Dice, mira, Blanquita, este pibe soy yo. Para que veas, soy como el oso, feo pero hermoso. Así sabes cómo soy, un hombre de los pies a la cabeza y de los de antes.

0: sí. Pues sí, Juan, estás muy bien. Y pedazo de colgante. ¿Sales con eso por la calle? Ten cuidado que te ahorcan un día de esto. No salgas a la calle con eso, Juan. Tal como está el patio, ni se te ocurra. No, no, no, no, no, no. Me da miedo yo solamente de verlo.
1: Él a veces se olvida de las fechas importantes.
0: Madre mía.
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0: Pues sí, señor Juan, estás muy bien.

0: Saludito, Juan. Y, pues está muy bien. No le envío la foto a Emilia porque mañana mismo está en Arafo. Y no, yo no te quiero meter en un apuro, ¿eh? Sí, Juan, pero ten cuidadito, ¿vale? Bueno, un besito.
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0: Buenas tardes, Blanquita, para mi mujer, Shell, que es abuela, está toda privada, pero se está poniendo vieja y arrugada. Esta noche me toca dormir en el balcón. Pues sí. Sí, porque eso no se le dice a ninguna mujer. Vieja y arrugada. Mira tú, vieja y arrugada. Cada arruga es una experiencia. ¿Oíste, fino?

para Shell, te entiendo, Shell, te entiendo, porque lo de ser abuela es lo mejor. No, y espérate, ¿quién verá ahora a Zenaida? Casi nada.

0: mira, el lobo domesticado.
1: Lobo domesticado.
0: Mimi, ¿ya te puse la canción para ti y para tu mamá?
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0: Salúdame a mis amigos Ana Miguel de Güímar, miembros de la cofradía de la Santa Cena, que son los mejores. Bueno, pues ya repito, quedan muy pocas plazas para ir a ver las luces de Vigo. 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

0: puedes pasar el teléfono que me interesa lo del viaje, gracias.
1: Y anzuelo mismo.
0: Busca viaje Ramalugo en la laguna, ¿vale?
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0: búscalo y te sale y llamas ahí. 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

0: lo mejor de todo es la seguridad. La seguridad. Que, bueno. Bueno, Pedro da seguridad solo de verlo, porque es un armario de tres puertas. Es como si lleváramos guardaespaldas gratis. Pero aparte está pendiente de todo y todo. Sí, es verdad. Pues ahí teníamos el lobo domesticado. Seguimos por aquí. ¡Échale! Pues nada, chica, mira, ya busca viaje Ramalugo y llamas ahí, ¿vale? Le dices que para el viaje, que quieres el viaje a Vigo.
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0: dice, buenas tardes, Blanquita. Saludos al cielo para todos los que nos cuidan. Saludos a toda la familia rumbera. Qué alegría estar oyéndote. Gracias por acompañarnos. Saludos desde el Sausal, una canción de las tuyas.
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0: Un besito.
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0: Gracias. Para el niño Antonio también y para Gael.
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0: Buenas tardes, Blanca. Escuchando tu lindo programa. Lina, gracias por estar ahí. Saludos a todos los rumberos.
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0: Bueno, que sepan que ya Pablo hasta ahora ya había terminado y había puesto el paso doble Islas Canarias. Merengue. Pero yo como Fran no viene, pues...

0: copas.
1: Ahorita acabo.
0: Canción, un mundo raro.
1: Yo vuelvo mañana, ¿vale?
0: Hay muchas otras.
1: Recuerden que mañana Fran estará en directo desde Fasnia. Fasnia. Melania decía Fasnia cuando chica.

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1: Hola, hola, Blanquita. Muy buenas tardes, qué gusto oírte, muchachita. Saludos, mija. Parte mía. Y Nino, lo tengo ahí, que está en el hospital, a ver si la madre se recupera pronto ya.
2: Ah, que está malita.
1: Yo me voy un momentito a ver a mis nietitos. Ahora voy a verla también a mi suegra. A ver si se recupera pronto. Besitos, cariño, y para todos los rumberos y rumberitas. Bueno, mi niña bonita.
2: Un besito, Estrella. Oye, que se recupere la mamá de Nino.

0: Hola, Pedrito. Pedrito Ramalugo me está escribiendo por aquí. Dice, quedan 5 plazas para La Rioja, Navarra y País Vasco. Del 13 al 20 de septiembre. 5 plazas. Eso es nada, prácticamente nada, ¿eh? Pues ya saben. La Rioja, Navarra y País Vasco. Del 13 al 20 de septiembre. Vamos por aquí con esta.
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0: Estas
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0: estar así. Ya. Son de las que me gustan a mí. Esas así.
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0: Quiero que me bajes ya. Ándale, pues. Órale, pues.
1: Ya.
0: Ya, venga. Adiós. A mí me gustan estas así, románticas, lentitas, esas son. Vamos con Mandingo.

0: Un besito, Pedro. Vale. Bueno, esta es para septiembre. Este es del 13 al 20 de septiembre, ¿eh? Porque tenemos, hay dos viajes. Bueno, pues quedan 5 plazas. No saben que para eso es un para La Rioja, Navarra y País Vasco, que sería del 13 al 20 de septiembre. Después tenemos también el de para ir a Vigo a ver el encendido navideño.
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0: Un besito, Pedro.

Luis del Río me dice que el teatro este mes la cerveza dice que lo vuelve loco. Que fue San Lorenzo ayer, que San Luis y que ahora viene San Bartolomé en el Río. Bébete una en vez de dos, Luis. Un besito.

0: Buenas tardes, Blanca, para una canción para Maruca de Huargacho y Juan Peseta. A ver si trae una bolsa de mango, que se lo están comiendo todo el jodido.
1: Y estés presente.
0: Yo también quiero mango, ¿eh? Yo también quiero.
1: He dado mi
0: niño que no llora, no mama, así que.
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0: Dice, ya verás cómo les va a gustar el País Vasco y repiten. Jesús de Bilbao, tú lo sabes bien, ¿verdad, Jesús?
1: Hombre.

0: Ay, Dios mío.
1: Buenas tardes, Blanquita.
0: Hola, Herminia, ¿cómo estás?
1: Acabo de llegar. ¿Qué, cómo está usted?
0: Yo estoy muy bien.
1: He estado toda la tarde en la radio.
0: Sí.
1: Y me pone una canción para mi mamá y para mí.
0: Vale.
1: Y para Doña Tea.
0: Pues un besito, ¿vale?
1: Nada más.
0: Bueno.
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0: Bueno.
1: Hasta luego,
0: un besito grande. Bueno, ya terminando casi, vamos con esta. Esta se va para la...

traen problemas y las mujeres también. Por eso quiero a mi perra cuando llego a mi casa, me dice Juan Juan. Me quiere sin pedirme nada. Bueno, pues es verdad. Bueno, pues un besito, Juan. Buenas noches, ¿vale?

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0: Bueno, terminando ya, ¿vale?

mañana habrá más porque me quedan más de... me quedan más de media lista ahí que no la he puesto. Una lista ahí grandísima. Y bueno, pues mañana pues habrá más. Y pasado también, otro poquito. Y así.

0: Bueno, les recuerdo que quedan solo 5 plazas para el viaje de septiembre, que sería, bueno, sería, no será, para La Rioja, Navarra y País Vasco, del 13 al 20 de septiembre. Luego tenemos también el de, para ir a ver el encendido de Vigo.
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0: Bueno, pues yo me voy despidiendo, ¿vale?
2: Mira.

0: chicos, yo espero que les haya gustado este ratito que les acompañé aquí. A mí me gustó mucho, yo lo pasé bien. Yo lo paso siempre bien. Bueno, pues muchísimas gracias por acompañarme.
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0: Yo vine por bueno, pues...
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0: Vine para cubrir el espacio de Pablo Ramón, que está con sus días de vacaciones, ¿vale?
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0: Yo lo hice lo mejor que pude, que les gustó, estupendo.
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0: volveré mañana.

0: Bueno, pues muchísimas gracias. Buenas noches. Que duerman bien. Que descansen. El tiempo está fresquito, entonces esta noche se duerme mejor.
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0: No sé yo cómo me va a ir con los grillos, porque yo no sé de dónde salen tantos grillos. Aburridita me tienen, de verdad.
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0: Fue empezar el calor y empezar esos grillos ahí, que... Bueno, pues muchísimas gracias a todos. Ya vuelvo a repetir que vendré mañana otra vez. Mañana vendrá José por la mañana, no vendrá Tino y Fran estará desde Fania, ¿vale?
1: Adiós,
0: un besito. Muy buen

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0: Chaparro, trae el furgón.
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0: Qué dolor de cabeza, wow. Turnip was real yesterday. Rambo, quit it. What's my phone? Check my voicemail real quick. Got four.
1: Moshi moshi. Konnichiwa. Hey, Toby. Can I see you today? Call me back. Jane. Mwah.
0: Qué linda.
2: Mira, está bien. Yo te estoy llamando a ti y tú no me recoges el teléfono. Mira, ¿cómo tú me entiendes? ¿En serio? Y tú me vas a
0: otra vez.
2: Pero está bien, tú me entiendes. A mí no me llames. O como quiera que sea, quiero tener que saber que te amo. Tú me entiendes. Está bien, ok, pendejo, me llama ahorita.
0: That's what I'm talking about. She's crazy.
1: Hey, babe, I was just wondering if you could meet me around 4:30.
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1: can. 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Ta.

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0: Hola, en Rumberos FM tenemos una buena noticia que darte. Próximamente vuelve la chica de ayer.
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